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Seleccionando también las canciones que nos están solicitando a través del WhatsApp de Insuperable. 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Saludos también para Paticita, disfrutando de la radio, al lado de su mamita, por la zona de la Castilla. Por acá ingresan ya algunos saludos, especialmente para los mecánicos. Dicen saludos para Jonathan Mori, Hugo Meléndez, y para la promoción que está en una en una resaca. Acá dice así la nota. Pero desde aquí un saludo para el gran Jonathan Mori, disfrutando de la radio a esta hora. 7:23. Ya estamos de vuelta para seguir en esta edición de hoy. ¿Qué tal martes? Hoy quincena.

Ya casi los primeros 30 minutos a través de la caja de Rock and Pop. 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Ahí está mi amigo Don José, trabajando, sintonizando la radio. A ver, más saludos a mí que van llegando en estos momentos. Hola, amigo Rudy, buenas noches. Bueno, por acá disfrutando al máximo, recordando nuestra niñez. En sintonía en el complejo San Martín, en la zona norte, distrito de Punchana. Para toda la gente pelotera, para Carlitos Vaca, nuestro amigo fiel oyente de la programación Insuperable. Oye, desde la ciudad de Lima también, San Juan de Miraflores. Saludos para Cristian Pinedo. Y para mis pequeños, dice acá Emir. Y también Aiza. Y para mi señora Kiarita. En el transportes San Genaro, de placa 761, llevando la sintonía. Estos son los primeros 30 minutos. Vamos destilando rock junto a los chicos de Banda Concrete. Son las 7:31.

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Tremenda estufa caliente, como dice lo mejor de Donna Summer. Solo 13 minutos. Oye, ingresamos ya a las 8 de la noche. Lo que el tiempo no se llevó, lo mejor de este clásico ochentero. La voz de Donna Summer, recordando parte de esta generación ochentera. A ver, algunos saludos también que van ingresando. Me dice Rudy, envía un saludo especial para mi hijo Enzo Noang, que está cumpliendo 4 años. Qué lindo, felicidades para Enzo Noang. Hoy apaga velitas, 4 añitos. Dice que están celebrando en el sector de la calle Unión. La familia le saluda. Bueno, por acá va dirigido también a nombre de su mamita, de su padrino Anderson Chávez y toda la familia que están reunidos compartiendo lo mejor de esta hora. A ver, otro saludo también, feliz cumpleaños a mi primogénito, dice acá en la nota, Carlos Eduardo Mesía Cabrera. Hoy está también cumpliendo años, muchas bendiciones de Papá Dios, de parte de su mamita Consuelito y de su papá, dice acá, Roserwell, ¿no? Y también de sus hermanitas, Mía, está Ivana, y de su amorcito Lucianita. Oye, gracias por estar siempre con nosotros, disfrutando de la radio. 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Nuestros amigos disfrutando de la radio a esta hora como todas las noches. Lo mejor del ayer en esta noche de hoy, recordando uno de los clásicos, la banda de Chile, lo mejor de los prisioneros. 12 minutos, ingresamos ya a las 20 horas.

lo mejor de Kurt Klang. Ya en los minutos finales, en la edición de hoy, está tu secuencia, la caja de Rock and Pop. Hoy estamos 15. Hoy así, ¿eh? Quincena del mes de septiembre. ¡Qué rápido! ¿Cómo pasan los días? Así que un saludo tremendo para todos nuestros amigos que nos escriben a través del WhatsApp de Insuperable a 965673668. Yo me imagino esta canción en su tiempo, este éxito muy pedido, claro, con lo mejor de esta generación de aquellos años. Tú que eres un fanático de lo mejor del género del rock, cuando estaba de moda ahí en aquel entonces, tú jovencito, te gustaba escuchar estos temas. Y después de tiempos, escuchando aquí en la radio. Oye, qué bien que te identifiques con la radio y nuestra cita musical es de lunes a viernes de 7 a 8 de la noche. A través de tu frecuencia, los 103.5 y la señal insuperable. Lo mejor de los clásicos ochenteros. Claro, música de todos los tiempos, música que se siente a esta hora. Esta secuencia, lo mejor de la caja de Rock and Pop. Mañana retorna a 7 en punto en la noche.

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0: por acá disfrutando al estilo los chicos de Wuchang, la danza de la gordiña. Oye, esta canción muy buena. Claro, te hace mover todo, ¿sí o no?
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0: Aquellos, especialmente las chicas que esta hora ahí en casita poniéndose a bailar lo mejor de estas canciones, disfrutando lo mejor de esta noche, edición de hoy martes. 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Hay un saludo para mi gran amigo Henry, disfrutando lo mejor de esta noche. 8 ya con 11 minutos. Nos puedes seguir escribiendo a través del WhatsApp insuperable al 965673668 con toda la confianza. Saludos también para Hillary, nuestro amigo Edgar. Ahí está la familia Mendoza. Mi amiga Lucy. Al lado de su hermana Miriam. La gente que está en Villaluz, zona sur. 8 con 12 minutos. Qué rápido, ¿no? 8 y 12.

0: Como dice por acá, lo que pasó, pasó. Es entre tú y yo.
1: Dale, mambo.
0: Qué bonitos recuerdos, ¿ah? Parte de la letra que hice lo mejor de Daddy Yankee. Tremendo reggaetonazo. Por acá bailando, ¿ah? Daddy Yankee, lo que pasó, pasó. Estos son los primeros 30 minutos ya de nuestra segunda hora. Arrasamos en sintonía vía las redes sociales. Oye, la gente también que nos escucha a esta hora a través o vía radio Ongay en diferentes ciudades. También el WhatsApp insuperable, puedes escribirnos, pedirnos tu canción. Alguien por acá está de cumpleaños, está celebrando, quieres escuchar tu saludo ahí con todo tu mancha. Así que nos puedes escribir al 965-6736-68. Aquí tocamos de todo, ¿ah? Aquí Noches Insuperables, todo lo que te vacilas, todo lo que te gusta, el género que más quieres escuchar, con la combinación de éxitos Noche a Noche. Me estaban pidiendo algo de salsa a esta hora con la voz de Willy González. No podrás escapar de mí.

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4: Esta es la hora, 8:36.

Linda canción, Las diosas del vallenato. O sea, le dejaste sin nada. 7 minutos. Por acá estamos ingresando ya a las 9 de la noche. Hoy un saludo también para mi gran amigo.

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Chambeando como siempre, pero él también va a acatar el paro. Está bien, ¿sí o no? 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Buena, Panchito. A ver, por acá también me dicen Rudy, buenas, desde la ciudad de Lima. Saludos para mis hermanas Eliot, está Julia, también está Elena, escuchando la radio vía internet. Vía internet. Qué chévere, acompañándose de nosotros. Hoy a la medianoche comienza el paro, ¿no? 3 días, 72 horas. Hay que acatar, ¿sí o no? Y el precio del combustible por las nubes. Y a esta hora de la noche hay una cola en diferentes grifos. Así que tienes que poner tu gasolina. 5 minutos, llegamos ya a las 9.

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Y todavía nos acordamos de esos pasitos, ¿ah? Son las 9 con 16. 9 de la noche ya con 16 minutos. Estamos en los últimos 60 de programa con la programación variada. Hoy tenemos de todo, ¿ah? Éxitos que suena aquí en la radio, Loreto Insuperable. Bailando lo que te gusta. A ver, tengo algunos saludos también para los hermanos Villacorta, Alexander, también Carlos, escuchando la radio desde la ciudad de Lima. Saludos para mi amigo José. Me dice enviarles saludos para mis hijas. Bueno, mi amigo José, ¿eh? Activado con lo mejor de nuestra emisora favorita. Claro, tu emisora favorita. Saludos a Magán. Ah, saludos para Megan. Y también Yalena, en el sector de Punchana.

Hoy está bueno, ¿eh? No, está bien, está bien. Son las 9, ya con 20 minutos. Cumpliendo con todos los pedidos musicales, ¿ah? A ver, por acá también me dicen Rudy, saludos para mis hijas Megan y también Yalena. Ahí está Megan y Yalena, nuestros amigos en el sector de Punchana, de parte de su papá, nuestro amigo José. Por acá me dice, estoy en la zona del pueblo 12 de octubre, Alto Tigre, disfrutando de la radio. Buena, mi amigo José. Qué bueno, disfrutando lo mejor ahí en familia, al lado de Mega y Yalena, la gente que está en la zona de Punchana. 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A ver, otro saludo también que ingresa desde la ciudad de Talara. Amigo Rudy, sintonizando la radio, saludos para Daniela, también por acá dice para Ali. Por acá también está Connie y para mi esposa Francis. De parte del gran Giovanni. Oye, me está pidiendo una salsita. 9 con 22 minutos, nos quedamos junto a ti hasta las 10. Activado también el WhatsApp insuperable, 965-673668. La voz de Rey Ruiz. Tú eres mi media mitad, ¿sí o no? 9 con 22.

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como dice Maluma, subiendo la temperatura a esta hora de la noche, esta programación el día de hoy. Yo sé que algunos todavía trabajando, claro, manejando tu mototaxi, algunos en algunos lubricentros. Y cómo no saludar también a nuestros amigos que brindan lo mejor de esa protección, esa seguridad. Claro, en las entidades públicas y privadas. A toda la gente de seguridad, ¿sí o no? Sé que estás chambeando. Y ahí te acompañamos. Como dice la canción, que subiendo la temperatura. A ver, ingresa otro saludo. Me dicen, amigo Rudy, saludos a mí para todos los docentes de Torres Causana. Especial para la maestra que está cumpliendo. Que está cumpliendo años, ¿será, no? Ahí está Ketty Ruiz Mozumbite. El saludo también a nombre de todos los maestros de la institución educativa número 6327. Así que un saludo tremendo para todos esos grandes profesionales, buenos docentes de Torres Causana. Gracias por estar sintonizando la radio, ¿eh? A esta hora de la noche, qué bonito, gracias, qué chévere. Subiendo la temperatura. A ver, otro saludo también que ingresa, amigo Rudy. Sí, a los tiempos, se te escucha. Claro, acá estamos todos los días. A ver, dice, estamos acá en plena sintonía en la radio. Saludos también para el gran Kelvir. Está Giancarlos Fernando y de parte también del supervisor Luis Fernando Manivari Cobos, supervisor de Talma Aeropuerto en Bolivia, La Paz, vía internet. Oye, gracias por estar con nosotros, la gente maravillosa de vía internet, desde Bolivia, La Paz, para Luis Fernando, supervisor de Talma Aeropuerto, a esta hora de la noche, compartiendo lo mejor de esta super noche. Y por acá también me están pidiendo algo de rock. Yo sé que te gusta, está bueno, ¿sí o no? 9:36 minutos.

0: este mensaje.
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que se vaya. Qué rico merengue, ¿ah? Eddie Herrera y Álvaro Ross, tremenda interesada. Saludos también para nuestra amiga Andreita. Hoy tiempo es mi amiga Andrea. La gente que está en Surco, ahí en la capital. Saludos también para su prima Yomaira. Por acá también está Silvia y Paolita, engreída de la casa. Nos escuchan vía internet desde la capital.

A ver, más saludos también para mi amiga Sheila. Me dice, chico guapo, envía saludos. Oye, gracias, ¿eh? Por lo de guapo. Para mamá Raquelita y el tío Martín. Y para mi viejito lindo, el señor Jimmy. En la zona de los delfines, kilómetro 9, la carretera Iquitos Nauta. 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

Por acá disfrutando el género de las toadas. No sé qué te gusta, ¿sí o no? Todas nuestras canciones son propicias y caen muy bien a esta hora de la noche. Algunos todavía trabajando. Si te has dado cuenta por acá, mi estimado John, en algunos grifos están haciendo colas para llenar su combustible. Eso ya se veía venir, ¿ah? ¿Eh? Antes de la medianoche. Felizmente estamos tanqueaditos ya. 10 de la noche ingresa John Vargas. Jay en la cabina principal se encuentra ya haciendo su TikTok. Ya en un ratito más estará con ustedes, ¿ah? ¿Eh? A ver, antes de despedirnos también, me dicen buenas noches, amigos. Saludos para toda la gentita del turno noche de distribuidora CSM. Saludos para Yair, Pablito.

está el paisa Chamuco también. Saludos para Balta, está Tilín, Pancho, está John, está Paulito, está Roy Fox, sintonizando la radio esta hora de la noche. Oye, 3 horas ha pasado como si nada, ha pasado volando, ¿no? Y por acá nos vamos despidiendo, por si acaso mañana estaremos de vuelta, Dios mediante, sí, normal, a partir de las 7 de la noche, con lo mejor de esta programación. Y si quieres llevarte los premios, solamente responde Loreto Insuperable. John Vargas está en cabina, ya viene Pasiones, así que te preparas.

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1: Qué desesperante puede ser contarle un problema a alguien y que antes de terminar ya te está diciendo qué deberías hacer. Como por ejemplo, te dice: déjalo, renuncia, ya no pienses en eso, échale ganas, yo en tu lugar. Y probablemente lo hace queriendo ayudar. Pero hay días en los que uno no está buscando que le resuelvan la vida. A veces ya sabemos cuáles son nuestras opciones. Sabemos que tenemos que tomar una decisión. Hablar con alguien o hacer algo que llevamos tiempo evitando, simplemente estamos cansados, confundidos o necesitamos decir en voz alta lo que llevamos días pensando. Escuchar también es una forma de acompañar. Claro que habrán momentos para decirle a alguien algo que quizás no quiere escuchar. Porque ser amigo tampoco consiste en darle la razón en todo. Pero antes de soltar una solución, quizás podríamos preguntar algo muy sencillo. ¿Quieres saber qué pienso o solamente necesitas desahogarte? Nos ahorraríamos bastantes consejos que nadie lo pidió. Piénsalo. Buenas noches, soy John Vargas. Así se inicia Pasiones en Cuéntame tu Historia. A través de la radio número 1, somos Loreto, insuperable.
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1: Hola, ¿qué tal? ¿Cómo están? Buenas noches, bienvenidos al programa, bienvenidos a Pasiones de Cuéntame tu Historia con John Vargas a través de los 103.5 de tu Radio Loreto Insuperable. Hoy, martes 15 de septiembre, mitad del mes. Oiga, parece que el tiempo así se va volando. Ya estamos ya en la recta final de estos cuatro, pero podremos decir ya prácticamente octubre, noviembre y diciembre, y decimos adiós año 2026. Se nos va. Bienvenido. No olvide el WhatsApp de Radio Loreto, 965673668. Ahí envíen todos los saluditos. Como por ejemplo, acá me escribe: hola John Vargas, saludos cordiales a tu programa que es muy relajante. Estamos en sintonía de tu programa. Kelvin Jabá, Giancarlo y el supervisor Luis Fernando Maniguari Cobos en sintonía vía internet desde La Paz, Bolivia. Gracias por estar con Radio Loreto. Y como siempre, no olviden www.radioloreto.pe y a través del TikTok nos puedes seguir. Cuéntame tu historia. Ahí están los videos, estamos haciendo live. Por ahí también puedes pedir tu balada preferida o enviar el saludo que tanto quieres dedicar a esa personita tan especial. 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Así que ya lo sabes, gracias. Regreso. Okay. ¿Me dice quién? ¿Quién? Ya te digo. 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Gracias. Bienvenidos, soy John Vargas, les acompaño hasta las 12 de la noche por Radio Loreto Insuperable.

motocicleta. Gracias. Entonces reitero el saludo para Richard Majipo y su mamita Clarita Guamán. Señora Clarita, buenas noches. Gracias por estar conectada ahí en calle 16 de Julio, zona alta del distrito de Belén. Y a quienes a través del TikTok nos siguen como Cuéntame Tu Historia. Ah, está Maet Cárdenas, buenas noches. Maed, Roger, el guarique de la calle 11, de los ricos ceviches nocturnos, gracias. Clarita Sánchez Hidalgo, Sandro Arana, Ángel Pinto Reate, Guitito Casternoque, Víctor Torrejón Rodríguez, Dorila Rucova, la Loretanita, ¿qué dicen las ricas hamburguesas? Maribel, buenas noches. Gracias, ¿ah? Muchas gracias por estar ahí conectado siempre con los 103.5 de tu radio Loreto Insuperable. Gracias por estar ahí. A ver, por acá me dicen, hola, yo me, nos encanta tu programa, saludos cordiales a través del Facebook. Ok, Marisela Marín, así, Marisela Marín dice acá. Ok, qué bueno, gracias por estar disfrutando de las baladitas, las historias y los saludos. Gracias, Ángel Pinto, por la fotografía. Ah, me manda la foto, menú 7 soles, plato a la carta. ¡Ay, el ceviche! ¡Ay, ay, ay! Yo soy 100% cevichero, ¿ah? Clarita, full, full, full tap tap. Ok, voy a volver con más. Quiero complacer este pedido. Me piden, ¿fuiste tú? ¿Fuiste tú? Aquí en Radio Loreto Insuperable.

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1: ¿Sabes? Esta noche no les traigo las frases motivacionales que siempre les suelo compartir, porque en este momento en que todo está bastante movido, mañana se inicia un paro de 72 horas, los partidos políticos en este debate regional como que se han enfrentado cual bandas delincuenciales, como si fueran los barristas a piedrada, en fin, ¿saben? Esas cosas jamás se deben de permitir. Por eso esta noche les dije que no traigo la frase motivacional que suelo hacerlo. Simplemente les digo, aléjense de todo lo que les eleve el cortisol. También de todo aquel que quiera robarles sus energías y sobre todo su estabilidad emocional. Aléjense de aquellas personas que quieran quitarle la energía que cada uno como ser humano poseemos, pero sobre todo no permitas que te quiten tu estabilidad emocional. Recuerda, estás en Pasiones de Cuéntame tu Historia con John Vargas por Radio Loreto Insuperable.
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2: En breve los saluditos, ya en breve los saluditos, pero antes, gracias Panadería y Pastelería Gisela, deleite regional de Aguirre 1324. 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Voy a esperar mis flores amarillas, ¿ah? 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

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Vamos con los saluditos que me hacen llegar. Me dice por acá, Anthony, ya viene tu pedido. Anthony, ya sabes, gracias. Loretanita también, tu pedido está ahí anotado. Maed Carrera, gracias Maed. Panchito Majipo, buenas noches. Gracias por estar siempre conectado con Radio Loreto. El Huracán, buenas noches. Yo aquí relajándome, escuchando tu programa. Que sigan los éxitos. Muchas gracias, de verdad, gracias. A ver, están conectados por el TikTok Ronnie Ruiz, Maed Cárdenas, Clarita Sánchez, Ángel Pinto, Reatigue Roger. Del Guarique de la calle 11, la Loretanita, Maribel, Emiliano Cahuachi, Anita Canayo, Francisco Cercado, DJ Fox. Sí, a ver, Camar Cárdenas, así. A ver, María del Carmen, Suquei Magali Foronda, ¿qué tal? Buenas noches, amigo, buenas noches. ¿Puedo poner la canción? Ya puse esa canción, yo no puedo repetir canciones. Saludos para Fernando Hidalgo, el más saco largo de Iquito. A ver si me cuentan su historia, ¿qué pasó? ¿Por qué es así? Gracias, Maed, gracias. A ver, sigan escribiendo. A ver, sigan escribiendo. Regreso con los saluditos, pero me piden esta canción, El Globo Rojo. Somos Radio Loreto, insuperable.

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1: Bueno, continuamos. 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Gracias por estar aquí en el programa. 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

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Gracias por estar en el programa. 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A ver, vamos con saluditos rápidamente. Me escriben al WhatsApp. Hola amigos de Radio Loreto, hola John, te saluda Don Juanchito, así, Juanchito, te escuchamos desde la República de Arequipa, ok, por favor, puedes complacer una canción, lo voy a programar, ya, lo voy a programar, gracias Juanchito. A propósito, este 9, 10, 11, 12 y 13 de octubre estaremos en Arequipa con mi productora en un evento muy importante. A ver, ¿quién es más? Buenas noches, saludos desde la ciudad de Lima, full sintonía en San Martín de Porres, la señora Minu, así, o Minu, ah, Minu, ok, Yuri, a ver, Yuri, amigo, saludos para mis amores, Pierina, Cristel, Victoria, Dana, aquí escuchando el programa como siempre, gracias Yuri. Angelito García, un saludo para Garnacho, futuro próximo alcalde de Belén. En los próximos años va a haber cambio y yo estoy seguro que Angelito García Garnacho, próximo alcalde del distrito de Belén. Gracias, Garnacho. Ronnie Ruiz, amigo, quiero mandar un saludo para mi compañera de vida, Kessy Morelia Tina Tenazoa, la amo. Gracias, Ronnie. A ver, Anthony, un saludo para una personita muy especial, para Francesca, ahí en Cusco, de parte Anthony, DJ Foxy, gracias, Clarita Sánchez, chévere el programa, me dice Maed Carne, siga en sintonía, voy a complacer el pedido de Ronnie, a puro dolor, somos Radio Loreto, insuperable.

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1: ¿Sabes? Hay gente que no está triste por una sola cosa. Está cansada de muchas, de hacer cuentas antes de dormir y descubrir que otra vez no alcanza, de fingir que el trabajo va bien, porque tampoco puede darse el lujo de dejarlo, de contestar todo bien para que nadie pregunte más, de ver cómo sube la renta, la comida, la gasolina, todo, menos el sueldo, de cargar problemas que ni siquiera cuenta, porque cuando lo hace, siempre aparece alguien diciendo que hay gente peor. Y aún así, se levanta temprano, prepara el desayuno, quizás el lonche, lleva a los niños al trabajo, contesta mensaje, resuelve pendientes, hasta que ríe cuando toca. Porque la vida no siempre te da oportunidad de detenerte cuando estás cansado. ¿Sabes? Hay días en los que simplemente tienes que seguir, porque hay personas que dependen de ti. Por eso hay gente a la que decirle échale ganas hasta puede doler, porque ganas le ha echado de sobra. Y quizás lo que necesita es que alguien se siente a su lado y entienda lo que le está pasando. Aunque sea por un momento, todo lo que ha tenido que cargar para seguir funcionando como si nada pasara. Hay personas que no necesitan más fuerza, necesitan un lugar donde, por un rato, ya no tengan que ser fuertes. Por eso, seamos empáticos con las personas, para que así podamos generar la empatía de ponerse en los zapatos de cada quien. Siempre lo he dicho, cada ser humano es un mundo distinto al tuyo, distinto al otro, y cada quien carga problemas, carga tristezas, como también carga felicidad. Piénsalo. 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
2: Me dice mi productora general, la doctora Ketty Gutiérrez Soré, que están llegando mensajes a mi número de celular, que es mi celular privado, cuyos amistades tienen mi número y están enviando mensajes. Yo les pediría, o les pido así, encarecidamente, por favor, que envíen mensajes al WhatsApp de la radio, al 965673668, porque es allí donde yo estoy revisando. Mi celular está transmitiendo en vivo el TikTok y no puedo revisar WhatsApp mientras yo esté en el TikTok. Ya, por favor, a los que me envían o los que suelen enviar mensajes, después van a decir: John Vargas no me hace caso. No, no puedo revisar el celular, otro aplicativo, porque soy en vivo a través del TikTok. Y con mi celular estoy en el TikTok. Por favor, envíen al 965-673668. Ahí envíen todos los saluditos que quieran compartir, los que me están enviando a mi WhatsApp personal. Ya, por favor. Y recuerden, me voy solo. Ketty, nos vamos, ¿no? Hasta las 11:45 de la noche estaré hoy, porque a las 00 hora inicia el paro y tenemos que estar ya en buen resguardo, como quien dice. Gracias, Raquel. Me dice: saludo para la ingeniera

0: Milagros Ruiz Sánchez, recién colegiada en el Colegio de Ingenieros, de parte de su familia Sánchez Gold. Gracias por estar escuchando el programa. Matilde Montero, gracias Matilde. Torre, al técnico Torres John, buenas noches, como siempre, en sintonía de su programa. Espero la música que tanto le encanta a mi querida Matilde. Ay, ay, ay, Matilde Montero, recién podemos ver tu mensaje, ¿ah? Saludo para mis bebés, Aarón y Ariana, ya notada bebés, Matilde. Todos son jóvenes y joven y señorita, ¿ah? Saludo para el joven Aarón y la señorita Ariana. Gracias, gracias por estar aquí en el programa. A ver, por el TikTok también están conectados Jackson Guedes, gracias. No, es Joxan, Joxan Guedes, ¿no? Hasta compré mi radio, me dice Maed Cárdenas. Ah, qué bueno, Maed, gracias. A ver, Kitty Gutiérrez me dice John Vargas avanza. Sí, es momento, a ver, al WhatsApp de la radio, buenas noches. Saludos desde Villa El Salvador, la ciudad de Lima. Para Wilmer, escuchando la radio. Gracias, Wilmer, por estar con Radio Loreto Insuperable. Cayo Beto, ¿qué tal? 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Loretanita, voy a esperar el lunes mis flores amarillas. A todos los seguidores de Cuéntame Tu Historia, me van a mandar flores amarillas. Kitty Gutiérrez, me están diciendo eso. A ver, voy a esperar mis flores amarillas a este lunes 21, inicio de la primavera. 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Listo, regreso con más. Me piden Leonardo Fabio.
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y acá ponen una carita alegre. María del Carmen Matute, así, Lidmi Paima, doctora Rubilis Farfán Valareso, buenas noches. Gracias por estar con el programa. El gran Ronnie Ruiz, que es un gran MVP del programa. Samuel Reyes, el mejor programa. Gracias, Samuel, por el aprecio. El, a ver, Juan me dice, buenas noches, John. Saludo para la familia Cainamare Curichime, Villa El Salvador. Somos diquito, gracias. El gran Ronnie Ruiz es MVP del programa. Me dice, amigo John, quiero mandar saludos a mi compañera de vida, Kesi Morelia Tina Tenazoa. La amo. Por eso la dedica, aquí está, Rabito, un pacto con Dios.

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1: Bueno, ya saben, estamos minutos finales. Le acompañaré solo hasta las 11:45 de la noche porque hay el paro, ¿ya? Hay el paro. Vamos con un saludo de Happy. Me hace llegar acá el churro. Vamos con ese saludo de cumpleaños. A ver, me dice, saludo para Doris Reyes, que está cumpliendo años el día de hoy. Señora Doris Reyes, feliz cumpleaños. Que lo siga pasando bien bonito. De parte de su pareja Freddy Mori, de su hija Lucía Camila y de parte de Amy Allison o Amy Allison, en especial de Sonia Luna. Que lo siga pasando bien bonito. Ah, salud y vida para la cumplida Doris Reyes. Bendiciones y éxito. Gracias por estar con Radio Loreto Insuperable. A ver, en estos minutos apura ya me dice.

De Pilo Lopi. 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Gracias, Ronnie. Ronnie se ha convertido en un gran MVP, Ronnie Ruiz, MVP de Cuéntame tu Historia en el TikTok. 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Ahora sí, Ronnie Ruiz, saludos, Pilo Lopi. Gracias. Ronnie Ruiz dice a su amada. Ah, acá está su nombre, su amada, te está buscando. Casey, ¿no? Ah, Casey. Le dice a Casey Morelia Tina Tenazoa, vas a ser mi compañera.

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1: Bueno, ha sido un gusto para mí cada noche acompañarles y feliz de ser la voz que acompaña tus noches en toda la ciudad de Iquitos, en todo y el Perú y el mundo, gracias a la magia del internet. Gracias a todos ustedes por su compañía, a quienes están ahí en el TikTok, muchas gracias, Ronnie Ruiz, Maed Cárdenas, desde las 10 de la noche que iniciamos live, nos sigue acompañando, muy amable, Ángel Pinto, igualmente, Joxan Guedes, Matilde Ferreira, Lidmi Paima, Olmey Rubiliz, María del Carmen y una carita que está acá feliz, Joxan Guedes, ¿no? Gracias, Joxan Guedes, por estar con el programa. Ahora sí, me voy. Tengo que llegar a casita lo más pronto. El paro se inicia a las 00 horas. Y como dicen acá, esperemos hacer sentir al centralismo. Y Keiko tiene que venir aquí a la ciudad de Iquitos a solucionar los tantos problemas que tenemos. Me voy. Que tengan dulces sueños. Hasta mañana. Mañana sí soy a las 10 de la noche. No lo olviden.

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1: Vamos a recordar, Edu. Quiero recordar esa mujer, pero que no la puedo olvidar, Edu. Lo que pasa, hermano, que a veces las mujeres, no todas, pero son tramposas, hermano.
2: Es verdad.
1: Y te tocó una así, así que por favor olvídala, hermano.
2: Trato, pero no puedo.
1: No importa, toma, toma, hermano. Ya vas a ver que la vas a olvidar, porque no vale la pena.
2: Solo pido olvidarla algún día, mi hermano. Vamos a cantarle, Edu.

Hola, hola, buenos días. Hoy es 4 de la mañana, ya con 6, 4 y 6 de la mañana. Buenos días, bienvenidos, sea bienvenida, señor, señor, amigos, amigas. El programa del día de hoy, estamos miércoles, mitad de semana. Como cada mañana, como cada día, dando gracias siempre a Dios Todopoderoso por la vida, la salud que nos da, que nos regala. De esta manera damos inicio a tu programa, Hola Nuevo Día. Soy tu amigo Lenin 10, el osito de la FM te dice buenos días, bienvenido, sea bienvenida.

0: Oye, vamos a levantarse, señor, señora, ¿qué tal? ¿Cómo vamos? Ah, ¿cómo va el paro? ¿Cómo va el paro ahí por ahí? Hoy 16 ya de septiembre, estamos en el mes de la primavera, en el mes de las flores, en el mes de la juventud. 4 de la mañana con 10, 4 y 10 de la mañana.
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Oye, vamos a levantarse. Cuidado con la suegra, cuidado con la suegra. Cuatro de la mañana con 21, 4:21 de la mañana. Vamos a levantarse, vamos a levantarse. 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En Inversiones L&M. 4:21, 4:21 a levantarse ya.

4 de mayo con 25, 4:25 de la mañana, mente positiva, mente ganadora. 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

Oye, vamos a levantarse, vamos para arriba, señor, señora. Vamos, vamos, vamos arriba. Cuatro de la mañana con 48, ya 4:48 de la mañana. 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

Oye, 4 de la mañana con 54, 4:54 de la mañana. Oye, la gente que está ahí, en el sector de Bellavista, Nanay, me dice para la familia Casternoque, ¿no? Escuchando ahí la radio, gracias. También para mi pata Brian Mujica, la señora Maribel, Mariguari. 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Ahí está mi pata Brian. La señora Maribel en sintonía de la radio. 4:55 a levantarse, 4:55.

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Oye, de esta manera estamos arrancando ya nuestra segunda hora del programa. Buenos días. Sí, una vena con 7, a 5 y 7 de la mañana. Recuerda que estamos encuestando, señor, señora. Los encuestadores ya están por tu barrio, tu avenida, tu pueblo joven. Van a topar por ahí tu puerta, señor, señora. Y te van a preguntar qué rayo escucha, solamente responde: escucho Rayo Loreto Insuperable. Oye, saludo por acá. Vamos a enviar los saluditos, me dice, saludito.

Hoy llegó la bollona, llegó la bollona. Oye, 5 de la mañana con 16, a 5, 16 de la mañana. ¿Cómo está por ahí la calle? ¿Hay piquete o no? No hay, ¿no? Ah, no hay piquete, ¿no? Ah, ha venido tranquilo a la radio. 5:16 de la mañana.

0: Oye, vamos a levantarse, gente madrugadora, gente chambeadora. Vamos para arriba, claro. Oye, 5 de la mañana ya con 27, no, 5:27 de la mañana. 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
1: ¡Éxito!
0: Ah, bien peladita, bien arregladitas ahí en el puesto de venta las 5 Marías y Suyapa, atrás de la casona, ahí en calle 16 de julio. Full chamba, full chamba. ¡5:27, levantarse ya, 5:27 de la mañana!

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Vamos con esta salsita en esta hora de la mañana. 5:36.

0: Oye, vamos a levantarse. Dímela ahora.
1: Esta es la hora. 5:40.
0: 5:40 en la mañana. La gente que está ahí madrugando, caminando, ¿no? Yéndose para la chamba. Un saludo muy especial para cada uno de ustedes.

Oye, vamos a levantarse, vamos a levantarse, vamos a la chamba. Claro. Cuatro de la mañana con 45, ya 4:45 de la mañana. Ya viene el honesto de la noticia.

Oye, vamos a levantarse, vamos, vamos, vamos. Oye, nos vamos, ya nos reencontramos el día de mañana. Estamos 4 en punto de la mañana. Hay que trabajar, claro. Se queda ya con Loreto en la noticia, ¿eh? Bajo las condiciones, Juan Carlos Martín Rodríguez. Nos reencontramos el día de mañana, estamos 4 en punto de la mañana.

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Hola, buenos días, Iquitos, y buenos días a todo el país. ¿Qué tal? Son las 6:02. Bienvenidos al programa de hoy. Estamos miércoles. Estamos ya 16 de septiembre de este año 2026. ¿Qué tal? Buenos días a todos que están despertándose ya a esta hora de la mañana. Hoy, miércoles 16, inicia o se ha iniciado desde las 00 horas. De hoy, el paro programado por la CGTP es una paralización de 3 días, 16, 17, 18 de septiembre, ¿no? Hasta el día viernes. La ciudad está bastante silencio, no hay transporte público, no hay la presencia de muchos motocarristas también en la ciudad. A unos que otros vehículos, motocicletas, pero motocarros, no se está viendo casi nada, o al menos por la zona donde nos encontramos, ¿no? Son las 6:03, atentos a la hora. Son las 6:03, estamos empezando Loreto en la noticia. Buenos días a la gente que está ya levantándose y despertándose a esta hora de la mañana. Agradeciendo siempre a nuestro Señor Padre Todopoderoso por este nuevo día que nos da. Señor, te damos gracias. Te damos gracias por permitirnos despertar y disfrutar de este nuevo día. Gracias, Señor, por la vida, por la salud que tenemos. Te pedimos que proteja siempre a toda nuestra familia.

0: hijos, que tu luz divina acompañe el camino de cada uno de nuestros hijos. Gracias, Señor. Te pedimos que nos alejes de toda maldad y de todo daño también. Protéjanos de tantos accidentes de tránsito y cosas malas que nos puedan pasar. Gracias por el pan, por los alimentos que provees también siempre en nuestra mesa. Que este día, que este miércoles sea un día bastante bendecido para todos.
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0: Atentos a la hora, son las 6:04 la hora en todo el país. Son las 6:04, arrancamos. A ver, ayer se ha desarrollado también el debate de los candidatos regionales, ¿no? Hubiera sido importante escuchar más que insultos, más que enfrentamientos verbales que se han dado por parte de algunos candidatos. Hubiera sido importante escuchar más propuestas de los candidatos, ¿no? Eso es lo importante, eso es la esencia de este debate. El debate no es para ir a insultar a los candidatos, a pelear, a enfrentarse. El debate es para poder presentar propuestas, ¿no? Para debatir ideas, para debatir propuestas. Bueno, pero de todas maneras, con total normalidad en el interior, hubo enfrentamientos en los exteriores también del auditorio del Colegio San Agustín. Han participado los 12 candidatos programados, los 12 candidatos al gobierno regional de Loreto. Bien, son las 6:07, vamos inmediatamente ya a ver un panorama real de la paralización que se inició a las 00:00 de hoy, miércoles. ¿Cómo vamos en el tema de la paralización? Nos vamos hasta Belén, vamos a estar en Punchana, vamos a estar en San Juan, toda la ciudad de Iquitos. Ya, cobertura total de la paralización. En los mercados van a trabajar, me parece, hasta ciertas horas van a trabajar en los mercados o en algunos mercados. A ver, póngame un poquito. Son las 6:06, atentos a la hora. Son las 6:06. Vamos a empezar con Fabio, voy con Gisela y voy ahí con Joe Jabá. ¿Cómo está la situación del paro en el distrito de Punchana? ¿Cómo está la paralización de la CGTP y sus bases, sus organizaciones en el centro de la ciudad y en el distrito de San Juan? Escuchen la nota para que la gente tenga toda la información, para que la gente sepa qué es lo que está ocurriendo en nuestra ciudad. Son las 6:07. Fabio, empezamos con Fabio. A ver, vamos con la nota de Fabio. Arrancamos con información y Fabio ya está listo. Fabio ya está en el contacto. Buenos días. Adelante usted con la información, don Fabio.
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3: ¿Qué tal, Facardo? Gracias, compañero, por el espacio. Buenos días a ti, buenos días a nuestros oyentes que están en sintonía de Radio Loreto, la señal insuperable, compañero. Estamos ubicados carretera Iquitos Mauta, con el ingreso al centro poblado de Santo Tomás. Totalmente bloqueado el lugar, todos los trabajadores.
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3: Gente que está apoyando esta medida de lucha, que está ejerciendo con quema de llanta, ¿no? ¿Qué tal, buenos amigos?
4: Primeramente agradecer a la población de Loreto por tomar conciencia de esta gente de lucha en la
0: región. A ver, Fabio, a ver si podemos mejorar la ubicación o cambiamos de equipo, Fabio. Si podemos cambiar de equipo o mejorar la ubicación, Fabio.
4: Solución al tema. En estos momentos, como se da cuenta, estamos en un paro de 72 horas y la población acató masivamente a catar los vendedores del mercado, los transportistas, tenemos las tiendas, las bodegas y ese

0: Fabio.
1: Sí, sí, porque hablo, te juro.
0: Sí, no, no sé si podemos cambiar de equipo. La señal, parece que la señal, no creo que sea la señal. Es el celular. No es la señal. Me parece que es el celular. A ver si podemos cambiar, porque no podemos salir con los cortes que se presenta, Fabio.
1: Juan Carlos, a ver, ahora parece que estamos mejor, parece.
0: Sí, sí, mira, bastante mejor.
1: Lo que estaba más o menos haciendo el panorama acá en la carretera Iquitos-Nauta es que hemos hecho el recorrido toda la avenida Abelardo Quiñones, también la participación, y está totalmente vacío, ¿no? Los piquetes, obviamente, en los diferentes puntos.
0: Ajá.
1: Pero no podemos observar lo que es el vehículo de transporte público. Sí, el personal de salud, personal policial, personas que se dirigen hacia un nosocomio, sí están...

0: compañero, ¿no?
1: Sí, y también, y eso es parte, y ese es parte del acuerdo también que han tenido la directiva de la CGTP, los dirigentes de las diferentes organizaciones, ¿no? Permitir de manera pacífica el pase de la gente, del personal de salud, de la gente que va a ir a atenderse en el hospital, de los pacientes, de los enfermos. Eso sí, se va a respetar, ¿no? Se va a respetar y van a poder darle pase para que no haya problemas, para que no exista inconveniente, Fabio.
0: Se está respetando, siempre y cuando muestren, por ejemplo, este autocar que trae una señora gestante, está permitiendo el pase, ¿no? Y lo más importante, porque en algún momento se ha visto la reacción de algunas personas que no está bien, que de repente bajo algún efecto del alcohol no permitía en horas de la madrugada. Acá podemos observar a lo que está manejando la protesta en esta hora, o la paralización en esta hora. Les están indicando de que tiene que respetar al personal de salud, tiene que respetar a la Policía Nacional, al personal del ejército, ¿no? También a la gente que va hacia el hospital. Y eso es lo que se está haciendo, porque en una ocasión hemos visto que han intentado hasta levantar a un motocar que tenía a una mamá con el bebé en brazos diciendo: me estoy yendo al hospital a tratar a mi niño que está delicado de salud. Y eso se tiene que respetar, porque así estaban los acuerdos a través de las reuniones que ha tenido la CGTP con los diferentes gremios, compañero.
1: Qué bueno, me parece perfecto esta decisión que se está cumpliendo. El pase para el personal de salud, el pase para el personal militar, policial, que no hayan enfrentamientos. Este paro tiene que ser pacífico. El paro se está cumpliendo. No hay transporte público, cero transporte público, no hay colectivos que estén circulando, motocarros no se está viendo también, pero sí están quemando llanta, Fabio, ha regado basura este sector de la carretera Iquitos Nauta con Santo Tomás, Fabio.
0: Juan Carlos, mira, en el tema de quema de llantas no he visto mucho, solamente acá en la entrada a Santo Tomás. Tampoco he visto regada de basura como anteriormente se puede ver en la avenida Participación. No hay en realidad. O sea, no se está viendo mucha quema de llantas, mucha contaminación. Y eso es importante, porque el paro se está respetando, pero tampoco se está afectando a muchas personas. La quema de llantas obviamente que afecta a la persona. Participación, más que todo, no he visto basura, no he visto vidrio regado, pero sí está totalmente vacío, compañero.
1: Me parece bien, porque si vamos a luchar contra la contaminación, no podemos contaminar. Si vamos a luchar contra la contaminación, no podemos estar contaminando el ambiente. Me parece perfecto, me parece bien que el paro se esté desarrollando de manera pacífica. Esto es algo bueno que se está notando en esta paralización. Acaba de pasar hace un momento también ya la marcha o la movilización de la CGTP, acaba de pasar ya por el sector de la calle Arica, están caminando hacia la Plaza 28 de Julio, están empezando su movilización, no hay presencia de la policía, eso sí déjeme decirle, no hay presencia de la policía, los que están movilizándose, la CGTP, Construcción Civil está iniciando su manifestación, su caminata por la calle Arica con total normalidad. No hay violencia, no hay agresiones, hasta el momento, ¿no? Por el momento. Y esperemos que no haya, que este paro se desarrolle de manera pacífica y sin violencia. Ahora, Fabio, ¿qué es lo que está sucediendo en el aeropuerto internacional Francisco Secada Villeta? En el aeropuerto internacional, ¿habrá vuelos? ¿No habrá vuelos? ¿Van a permitir el ingreso de los pasajeros al aeropuerto? ¿Qué es lo que se sabe, Fabio?
0: Carlos, permíteme, esa información te doy en unos minutos.
1: Ya, perfecto.
0: Porque hay movimiento, va a pasar una ambulancia por este lugar, y qué bueno que la gente está respetando. Pero permíteme un segundo, estoy con el secretario general de San Juan también. Julio, ¿qué tal? Bienvenido a Radio Loreto. ¿Cuál va a ser la posición de ustedes? No solamente acá, de repente van a hacer la caminata por diferentes puntos. ¿Qué se está acordando entre ustedes acá?
2: Buenos días, Fabio y Juan Carlos, a su radio escucha. Bueno, como usted ya sabe, ya se está dando.

0: Ya desde medianoche del día martes, el paro regional es 72 horas. Nosotros aquí en el distrito de San Juan Bautista siempre se está respetando a la policía, a las enfermeras, los enfermeros que se está dando pase libre. Usted, como ve, acá Fabio, este es un paro regional de 72 horas, diré, pacífico, donde nosotros también respetamos y que nos respeten la decisión que se ha tomado en la reunión del CGTP.
1: Y lo bueno es que no veo que tu gente está, botando basura, está, rompiendo vidrios, que eso afecta a la población.
0: Exactamente, nosotros no estamos haciendo eso. Nosotros estamos haciendo un paro regional pacífico aquí en el distrito de San Juan, como usted puede ver, le
2: Sí,
0: repito, y
2: pues.
0: estamos trabajando
2: Bien.
0: desde medianoche ya aquí, sin fastidiar a los vecinos, a los motocarristas. Pero hay que entender también, Fabio, que la población
2: Ya.
0: tiene que ponerse la mano al pecho, porque falta el respeto a
2: Bien.
0: veces a nosotros que estamos acá luchando por el bien de la región Loreto.
1: Ok, muchas gracias. Juan Carlos, en breve te respondo lo del puerto, que
2: Sí,
1: hay un movimiento vehicular policial en
2: vamos a
1: ese lugar.
2: regresar con usted, Fabio. Vamos a regresar para saber qué es lo que está sucediendo en el aeropuerto. ¿Habrá ingreso de los pasajeros? ¿Se va a permitir el ingreso de los pasajeros? ¿Habrá vuelos? ¿Se van a norm va ¿Habrá vuelos normales el día de hoy hacia diferentes destinos del país? Vamos a estar atentos. Ya Fabio va a salir en un momentito, así es que los oyentes estén atentos. En un momentito tenemos la información cómo está el tema en la puerta de ingreso al Aeropuerto Internacional Francisco Sequeira Villeta. Regresamos, Fabio, con usted.
1: Exacto, compañero, estamos dirigiéndose hasta el aeropuerto, hay movimiento vehicular en la misma, vamos a detallarlo en breve
2: Claro.
1: contigo, compañero.
2: A ver, gracias, Fabio. Son las 6:18 ya. Atentos a la hora. Atentos a la hora. Son las 6:18. ¿Ah? Hay piquetes en algunos sectores también, pero vamos a ir con Gisela. Ya vamos con Gisela. Vamos a ver qué información nos alcanza nuestra compañera Gisela Vázquez. ¿Qué información nos alcanza? ¿Qué información nos alcanza nuestra compañera Gisela, que ya está también lista con la nota? Gisela está con la información y vamos a ir inmediatamente hasta las calles. Gisela se encuentra en estos momentos en la avenida Abelardo Quiñones con participación. Avenida Abelardo Quiñones con la avenida Participación. En ese sector está Gisela, no dejan pasar a ningún vehículo. Gisela, buenos días. Adelante usted con la información, la escuchamos.
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4: Gracias por el pase, Juan Carlos. Nosotros estamos ubicados acá en un punto estratégico. Acá se encuentran los piquetes que vienen realizando ese paro de 72 horas en la avenida Quiñones con participación. Esto frente a la Plaza Bolognesi. Estas horas de la mañana están pues bloqueadas estas calles, están con quema de llantas, están quemando otros objetos también. Y en este lugar se encuentran más de 60 personas, 60 piquetes están acá impidiendo justamente el pase de todas las personas o los vehículos que intentan pasar por acá. No hay transporte público, los únicos que pasan, Juan Carlos, son la policía, los bomberos, personal de salud. Otras personas no les dejan pasar, están impidiendo justamente el pase a estas horas de la mañana. Vamos a conversar nosotros acá con los señores que están justamente acá ya luchando desde muy tempranas horas de la mañana. Señora, buenos días. Bienvenida a Radio Loreto, Loreto en las noticias. Ya en pie de lucha, señora. Por supuesto, la población, invitarles a que vean. Esta lucha es para todos, la población, por favor, apoyen, apoyen. Waldo también acaba de venir. Waldo, buenos días. Ya el sector educación también está en pie de lucha.
5: Claro, nosotros desde semanas anteriores estamos en esta lucha, porque sinceramente el gobierno está haciendo una falta el tema de en el tema del gas, de la gasolina, de la electricidad, de la Loreto. Totalmente estamos siendo avasallados por el gobierno nacional. No podemos permitir que esto nos suceda a nosotros, que somos productores.

0: de petróleo. Somos productores de muchas soles acá. 80 soles un balón de gas. 25 soles el galón de gasolina. El agua ha subido, la electricidad. Totalmente estamos descontentos. Nosotros estamos acá en la acción de lucha. Todo el sector de educación está en sus piquetes para hacer ver nuestro malestar al gobierno nacional.
1: Ok, muchas gracias, Juan Carlos. El panorama en estas horas de la mañana, se puede decir que el paro está contundente acá en este sector, Juan Carlos. Por ejemplo, ahorita está pasando una ambulancia y obviamente el pase para ellos es libre, Juan Carlos. Pasando una ambulancia a toda velocidad. Y también viene un carro de la policía, también que ellos están custodiando en todo momento este paro para que no se salga de control. Mientras tanto, todo es pacífico, Juan Carlos, no se observa a piquetes que tienen palos con clavos, todo está tranquilo, Juan Carlos, pero sí hay presencia de algunos motocarros que están pasando, pero son impedidos justamente por los piquetes que se encuentran estas horas de la mañana acá en la avenida Participación con Quiñones, Juan Carlos. Este es el panorama.
2: El resumen, Gisela, el paro también es pacífico, ¿no? Se está permitiendo el pase de los de la ambulancia en ese sector, no hay problema. Se está permitiendo el pase de la ambulancia en esa zona, no hay enfrentamientos. Las calles parece que están no tan sucias, al menos en esa zona, Gisela.
1: Sí, Juan Carlos, no están como años anteriores, con vidrios rotos, solamente bloqueados con basura, con tablas, con algunas ramas de árboles, nada más. Juan Carlos, está prácticamente limpia toda la Quiñones, Juan Carlos. Parte de la participación sí están bloqueadas por los piquetes, Juan Carlos. Esta es la información que hemos querido compartir. Adelante, estudios.
2: Gracias, Gisela, gracias por la información, gracias por la nota. Son las 6 de la mañana con 22 minutos. Atentos ya a la hora. Ahora ya vamos a saber cómo están los mercados también. Ya vamos a saber cómo están los mercados. ¿Están trabajando o no están trabajando en los mercados? En breve tenemos la información. Los colegios, las instituciones educativas han suspendido sus clases. Han suspendido por un tema de seguridad para los alumnos, han suspendido sus clases. No hay clases en los colegios particulares, no hay clases en los colegios estatales tampoco, ¿ya? Eso significa que también los maestros, en todo caso, están acatando, pero también por una medida de seguridad por los alumnos. Son las 6 de la mañana con 24 minutos. Vamos a ir inmediatamente con Joe Jabá. Vamos con la nota de Joe Jabá para saber qué es lo que está ocurriendo. Uy, me está haciendo sudar este paro. A ver si levantan un poco, o en todo caso bajen. A ver, vamos inmediatamente con Joe Jabá. Vamos con la nota, Joe Jabá. Vamos con la información. Joe Jabá se encuentra en la zona del distrito de Punchana. Joe Jabá se encuentra ¿dónde? Paro se viene dando de forma contundente en Punchana. Calles principales completamente bloqueadas. Calles principales completamente bloqueadas. Vamos inmediatamente. ¿Hay o no hay piquetes en ese lugar? ¿Hay piquetes o no en esa zona? Toda la información de la avenida La Marina y algunos sectores en el distrito de Punchana. Don Joe Jabá, buenos días. Adelante con la información, le escuchamos.
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4: Gracias por el pase correspondiente, compañero. Muy buenos días para usted y también para todos los seguidores de Insuperable Radio Loreto. Efectivamente, Juan Carlos, el panorama aquí en Punchana, completamente bloqueado. Esta principal avenida que es la avenida La Marina, con ingreso al asentamiento humano Iván Vázquez Valera, Juan Carlos. Hasta hace poco, en el último paro que hubo, los piquetes estaban acoderados en la puerta principal de salud, pero esta mañana, Juan Carlos, desde muy temprano, se han puesto aquí en este ingreso, porque es un punto estratégico, Juan Carlos, el último o la última calle, mejor dicho, que hace que se pueda cortar camino con el resto de los asentamientos humanos que están en Punchana, que en este caso es Nuevo Bellavista, San Pedro y San Pablo, José Carlos Mariátegui y también la zona de Puente Namay, Juan Carlos. Solamente están dejando pasar lo que son personal de salud, personal de la Fuerza

0: Armadas y la policía, y ningún civil. Está pasando aquí completamente bloqueado cerca al puerto Henry, la entrada hacia el puerto de Mazusa, y aquí en este lugar donde estamos, en la avenida La Marina, con ingreso al sector del asentamiento humano Iván Vázquez, donde se encuentra la asociación de mototaxistas de esta zona, quienes se encuentran también acatando esta medida de lucha de 72 horas. ¿No? Podemos observar también en estos momentos, sí, caballero. Buenos días, tío.
1: Nosotros,
0: está un poco ebrio aquí el caballero. Buenos días, amigos. Están acatando el paro en estos momentos.
1: Sí, todos estamos acatando el paro, señores. Este Juan Carlos Martín, no es posible que la gasolina no baja. Nosotros, como motocarristas, señores, estamos perjudicados. Y los pasajeros no quieren pagar más de 5 soles, Juan Carlos. Por eso nosotros todos nos hemos unido y estamos acatando el paro.
0: Ahora, hay una persona que está tratando de pasar, también están apoyando este paro, señor.
1: Bueno, en esta situación, los que son en huevos, están yendo a la posta o están yendo al seguro, nosotros damos la razón y estamos dejando pasar. Pero personas que salen así a querer trabajar, hay que respetar. Y hoy día tampoco tienen que salir a cobrar los colombianos. No vamos a pagar.
2: Ahora sí está el problema. Ahora, ¿qué va a pasar con los colombianos también? ¿Ah? Con las cuotas de gota a gota. Ahora, Joe Jabá.
0: Acá lo que están indicando los piquetes, Juan Carlos, es que no van a dejar pasar a ningún cobrador gota a gota, han dicho, Juan Carlos. ¿Sabes? Esto ha sido justamente el principal motivo por el cual han cerrado acá con esta rama de árboles. Han traído también una parte de lo que son hojas que han tenido que tumbar de esos árboles que están acá al costado. No hay pase para nadie, Juan Carlos. Así como le escuchas, si de repente algún vecino que está saliendo desde Nanay quiere ir al centro, o alguien que venga del centro hacia Nanay, no hay pase absolutamente para nadie, a excepción de personal de salud, personal policial, fuerzas armadas y emergencia, Juan Carlos. Pero si tú quieres pasar para ir de repente a comprar algo en el mercado, en la bodega, o ir a trabajar, está completamente bloqueado el pase, al menos en lo que significa vehículos. Si pasas caminando normal, porque este lugar, como te indico, es la última calle, Juan Carlos, que conecta mediante estos pasajes hacia todo el sector restante, que es hacia Bellavista, Nanay, Juan Carlos. Este es el panorama, compañeros. También hay un grupo de piquetes que están ubicados en el ingreso al puerto Henry, puerto Mazusa, completamente cerrado. Juan Carlos, también están acatando esa medida de cuidado. Hay un motocarga que está tratando de pasar en esta otra, le están sacando. No, acá están los piquetes.
2: Yo dejaba el puerto Mazusa, el embarcadero José Silfo Alba del Castillo, está cerrado las puertas. No hay atención, no hay actividad comercial, no hay movimiento portuario, actividad portuaria en el puerto Mazusa.
0: No, eso es lo que nos han indicado, Juan Carlos. Está también cerrado, están acatando esta medida.
2: El puerto Henry, están abiertas las puertas.
0: Completamente cerrado, ya. Juan Carlos, porque justamente en la puerta principal hay también otro grupo de piquetes, y desde aquí podemos observar que están haciendo, en este caso, prendiendo fuego.

0: a las calles de Iquitos.
1: Sí, buenos días, Juan Carlos. Buenos días,
2: tal,
1: a todos
2: los que
1: escuchan. Mira, nosotros disciplinadamente, como hemos firmado el acta con la Fiscalía de Prevención de Delitos, sin disturbios, sin vandalismo, sin ensuciar las calles, estamos rondando, ¿no? Porque esta es nuestra zona que nos han asignado a nosotros como piquete de cabeza.
0: Ahora se ha recorrido principalmente el mercado de Belén.
1: Claro, hemos ido a conversar con los compañeros vendedores, como todos nos dicen que tienen que vender, ¿no? Y nosotros hemos escuchado, los vendedores han asistido el día que hemos definido realizar el día viernes, las 72 horas, y ellos mismos han pedido que les escuchemos, y los hemos escuchado, ¿no? Para dejarlos vender desde las 5 de la mañana hasta las 9 de la mañana. Y eso es lo que estamos respetando, el acuerdo.
0: O sea, los días miércoles, jueves y viernes van a tener, digamos, esa misma dinámica.
1: Claro, mañana igual van a volver 5 de la mañana hasta las 9. Yo creo que ya han podido vender. La población también va a salir a hacer sus compras y nuevamente seguimos el paro, ¿no? Hasta que el gobierno pues nos escuche y tenga que dar solución acá a la demanda del pueblo.
0: Ahora, ¿a dónde se están dirigiendo? Nosotros estamos por la Ramírez Hurtado, ya llegando al bulevar. ¿Cuál va a ser el recorrido de los piquetes?
1: No, ahorita nos estamos haciendo una ronda igual, concientizando al mercado modelo, al mercado productor, aunque productores está cerrado porque ellos también han dicho que van a acatar el día de hoy, y mercado modelo también está cerrado, sino que hay vendedores que están en afuera del mercado. Queremos hablar con ellos y explicarles, ¿no? Y escucharles sus malestar también de ellos, pero también queremos que nos entiendan y respeten el acuerdo que tenemos con los vendedores de adentro del mercado.
0: Se ve que este paro es pacífico, a diferencia, digamos, de años anteriores, ya las calles estarían llenas de vidrios, ya bastantes vehículos estarían con las llantas pinchadas y problemas, entre otros. Se ve que ustedes están haciendo un paro bastante pacífico.
1: Mira, nosotros hemos pedido a la población que esto sea un paro de conciencia, por la necesidad, por esos 5 puntos que tenemos, porque esos 5 puntos nos causa un malestar a toda la población. Entonces yo creo que la población va a escuchar el mensaje y ahí está, un paro pacífico, no tenemos necesidad de ensuciar la ciudad, mucho menos enfrentarnos con los hermanos de la Policía Nacional, porque también hemos conversado con ellos, y ahí está, les demostramos de que estamos ya no abiertos al diálogo y que el gobierno nos escuche, ¿no?
0: Ok, muchas gracias. Ahí está Juan Carlos. Vamos a retirarnos nosotros acá porque hay hombres y mujeres acá en esta marcha, Juan Carlos, que son tres cuadras de participantes a este paro de 72 horas. Por supuesto, la Policía Nacional están detrás de ellos. Hay 4 patrulleros, Juan Carlos, los de la DUES, todos bien protegidos, digamos así, están siguiendo justamente a esta marcha que se está dirigiendo hacia el mercado modelo, Juan Carlos. Sachachorro también está cerrado con bastantes cartelones, Juan Carlos, apoyando este paro. Nadie está trabajando y nadie va a trabajar justamente en Sachachorro. Acá está pasando la unidad de servicios especiales, SUCE, motorizados. Juan Carlos, también son más o menos unos 60 policías los que están justamente detrás de los piquetes para ver si ocurre algún disturbio, Juan Carlos, pero hasta estas horas de la mañana todo está tranquilo, todo está pacífico.
2: Están
0: no se
2: trabajando,
0: registran.
2: Gisela, los vendedores están trabajando entonces, ¿no? Pero les están dando plazo hasta las 9 para que puedan laborar.
0: Correcto, Juan Carlos, 9 de la mañana les han dicho, ya. Volvemos a las 9 y no queremos verles acá porque tienen
2: ahora
0: que cumplir.
2: Está cerrada la casona de Belén.
0: Sí, correcto, Juan Carlos, está cerrado la casona de Belén, no hay ningún vendedor adentro, solamente afuera, pues habrá unos 50 vendedores, Juan Carlos, sobre todo los vendedores de carne, porque ellos tienen miedo.
2: Y ahora, ¿hay bastante gente que está yendo o hay poca gente, Gisela?
0: Poquita, Juan Carlos, poquitos usuarios están viniendo justamente caseritos acá al mercado de Belén, son bien poquitos, Juan Carlos, bien poquitos, son todas las calles, deberían ser así siempre,
2: sí, pues,
0: todo tranquila, sin bulla, Juan Carlos.
2: No es que está limpio la calle, no, sino que al menos no hay mucha bulla, se nota silencio seguramente en las calles en ese sector, ¿no? Les están dando un plazo, pero no está yendo mucha gente a comprar también, porque no hay mucho movimiento en

0: Ya. Son las 6 de la mañana con 50 minutos, atentos a la hora. Son las 6 de la mañana con 50 minutos. No hay transporte público, no hay mucha presencia de motocarristas. Los motocarristas han decidido también, la mayoría, porque sí hay algunos, me parece, que están trabajando. Son mínimos, poquísimos, son mínimos que han salido temprano a trabajar, o las primeras horas han salido a trabajar. Están uniéndose a este paro. Por eso es que no hay mucha gente en el mercado, no hay mucha gente que está llegando. La gente ayer se ha abastecido, su despensa, han tenido que llenar la despensa, han tenido que poner la carne, el arroz, seguramente los artículos de primera necesidad, que es necesario, lo básico que se usa todos los días. Los conductores de vehículos han llenado el tanque con combustible para evitar problemas, ¿no? Para evitar problemas, para evitar desabastecimiento de combustible que pueda haber seguramente, no sé, tomando siempre las precauciones. Ahí en Belén las cosas están tranquilas, está la policía acompañando la manifestación de la CGTP o los de Construcción Civil, Gisela.
1: Así es, Juan Carlos, sí, están acompañando, estamos nosotros ya regresando y estamos viendo los restaurantes que venden también las comidas regionales, no el tacacho, el caldo de gallina, todo eso no hay, no hay nada, Juan Carlos, por acá, restaurantes cerrados estas horas de la mañana, la cantidad de verduras, es decir, los comercios que venden verduras también están completamente cerrados, las mesas están, las sillas arriba sobre las mesas, Juan Carlos, bastante tranquilo está por esta zona, Juan Carlos, y esto es pues el primer día. Vamos a ver qué es lo que ocurre el día de mañana. Adelante, estudios.
0: Gracias, Gisela, por la información. Gracias por la nota. Ya vamos a ver con Joe Jabay, movimiento en el sector de la Avenida La Marina. ¿Qué está pasando en Punchana? ¿Qué está sucediendo en el distrito de Punchana? Vamos ahí con Joe Jabay. Avanza la hora. Este es el primer día del paro, ¿no? Estas son las primeras horas de este paro regional de la CGTP. Son las 6 de la mañana con 52 minutos. Atentos a la hora. Son las 6 de la mañana con 52 minutos. Joe Jabá, desde el distrito de Punchana. Retomamos la comunicación, a ver si me confirman.

0: A ver, vamos con Joe Jabá. Vamos con la nota de nuestro compañero Joe Jabá desde Punchana. Adelante, le escuchamos.
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2: Juan Carlos, gracias por el pase correspondiente. Hemos llegado hasta el mercado 3 de octubre, más conocido como Mercado Modelo, Juan Carlos, completamente cerrado. Así como le escucha, compañero, aquí al menos en este centro de abasto han acatado al 100%, Juan Carlos, así como le escuchas, al 100% las vendedoras que bueno, trabajan a diario aquí dentro del mercado. Todas las puertas están cerradas, Juan Carlos. Han tenido una reunión anoche con todos los que se encuentran empadronados dentro del mercado y han decidido paralizar. Por lo menos, Juan Carlos, lo que tengo conocimiento es que estas primeras 24 horas van a paralizar al 100%, aunque se está indicando por acá de que mañana ya estarían atendiendo con normalidad, aunque eso no ha sido confirmado, Juan Carlos. Lo cierto es que aquí hay un poco de temor de la población porque hay desabastecimiento de alimentos, compañeros. Por ejemplo, aquí estamos viendo algunas personas que están vendiendo el pollo, que normalmente lo venden en las mesitas, en los puestos de venta, lo están vendiendo en carretilla, Juan Carlos. ¿Por qué? Porque ha tenido que ponerse en cierto punto de este lugar para que puedan las personas que vienen a llegar al mercado poder comprar. Señora, buenos días, no están atendiendo en el mercado, maldecita, no está cerrado completamente el mercado. Está cerrado el mercado, madre.
3: Está cerrado, pues, y venía a ver la misión, y
2: ¿Desde qué parte venía usted, señora? ¿Desde qué parte?
3: ¡Ay!
2: Y ahora también el pollo está acabando, el pollo también. ¿No? Ahí está, muy bien, señora. ¿Cuánto es el centro? ¿Está barato el pollo? ¿Está ha subido con el día de
3: hoy? Ha subido un poquito, pero da para comprar.
2: ¿Algunos que están comprando para
3: sí,
2: para
3: 25, ¿no? 27, 30.
2: Hay que aprovechar porque está acabado también.
3: Está acabado, chaval, ya que venís temprano para poder encontrar.
2: ¿Usted de qué parte venía el mercado, madre?
3: Está más cerca de la cámara.
2: Ahí está Juan Carlos, ¿no? La gente está buscando aquí también algunas bodegas o algunas tiendas para que puedan comprar los alimentos, sobre todo pues los productos de primera necesidad, Juan Carlos. Las avícolas que se encuentran aquí en los alrededores del mercado también han indicado de que hasta cierta hora van a trabajar en

0: de ese lugar para que puedan, en este caso también, dotar de alimento a la población que viene a comprar a esto. Vamos a preguntar por acá si sus amigos han subido el precio. Amigos, buenos días. El precio se mantiene en este lugar. Acaba de reventar una bombarda por acá a tu costado.
1: Y cerca usted reventó una bombarda. Tenga cuidado, Joe Cava. No le vaya a afectar. ¿Quién lanzó esa bombarda, Joe Cava?
0: Bueno, no sabemos, Juan Carlos, quién la lanzó, pero a nuestro lado ha reventado una tremenda bombarda. No sé si nos ha querido asustar, pero sí nos ha hecho saltar, Juan Carlos. ¿Ah? Amigo, ¿ha subido o se mantiene el precio de pollo en este momento? Buenos días.
2: Buenos días. Se mantiene normal de todo precio, de toda medida.
0: ¿Cuánto, por ejemplo, tenemos ahorita?
2: 24, 25. Dependía del tamaño.
0: No hay mucho, por lo que veo, sí, no, conocer la gente.
2: Claro, hace un par de media hora se está acabando mi pollo ya.
0: Sí, pues, claro. Mucho, no hay mucha, digamos, cantidad de lo que es el pollo, Juan Carlos, en este lugar, pero al menos lo que nos indican acá los amigos es de que el precio se mantiene por el momento, Juan Carlos, 24, 25, dependiendo del peso y del tamaño del pollo, pero lo que sí te puedo indicar, compañero, es que el mercado modelo está completamente cerrado en este lugar. Solamente hay algunos ambulantes que están acá vendiendo sus verduras, sus condimentos, bueno, el pollo también que se encuentran acá. Lo cierto es que dentro del mercado completamente cerrado, Juan Carlos. Al menos lo que nos han indicado es que este primer día, estas primeras 24 horas, no van a atender, aunque posiblemente mañana ya estarían atendiendo en un 50-70%, compañero.
1: Bien, pero me están informando que hay movimiento, hay más movimiento en la Avenida La Marina. Se está viendo que están transitando más motocicletas en esa zona, Joe Cava. Hoy se cortó ya, se fue. Sí, adelante, Joe Cava.
0: Sí, Juan Carlos, cuando salíamos de la zona de la Avenida La Marina con los Rosales, recién estaban llegando dos unidades de la policía para que puedan ir hacia donde se encontraban los manifestantes. Me imagino que a esta hora ya se habrá librado el tránsito. Juan Carlos, vamos a regresar por allá para ver cómo es el panorama, porque al menos por aquí, por esta zona, Juan Carlos, calle Freire, la calle Roque Walter, el sector de la calle Samanés Ocampo y la calle Requena, está con normalidad por el momento, Juan Carlos. No hay disturbios, la calle está limpia, al menos acá no, los piquetes no han botado basura, no han roto también botellas de vidrio, está todo tranquilo por el momento aquí en los alrededores del mercado, compañero.
1: Perfecto, el mercado modelo está cerrado, no hay atención, cero atención. De todas maneras, vamos a ir por la Avenida La Marina, Joe Cava, nuevamente, ¿eh? De todas maneras, mercado modelo cerrado, no hay atención. Señala que posiblemente mañana de repente puedan ir a trabajar alguno de ellos. Bueno, eso se va a evaluar. Vamos a, ¿con quién estamos en línea?

0: Atentos a la hora, son las 6:58. Atentos a la hora, son las 6:59. Hay llamadas telefónicas. A ver, vamos a habilitar los teléfonos, ¿ya? Vamos a habilitar los teléfonos. Los números del programa. A ver, vamos a habilitar los teléfonos, ¿ya? Números del programa.
1: Pueblo chiquito, muy pobrecito.
0: Estos son los números del programa. 965-673668. 965-673668. O 981-834303. 981-834303. A ver, si alguien... Claro, la gente quiere opinar también, ¿no? Sobre este paro. Estos son los números de celular. Estos son los números de celular. 965-673668 y 981-834303. 981-834303. Contundente paralización de la CGTP. Es positivo. Hay un gran porcentaje de la población que está acatando este paro. Hay que recordar también, don Edinson Paredes, hay que recordar

0: que ya estamos cerca también al mes de octubre, ¿no? Ya estamos cerca al mes de octubre. ¿Recuerdas hace muchísimos años? En el año 2000, ¿en qué año fue exactamente? En el año 1998, ¿no? 1998, esta gran movilización, este gran paro regional organizado por este pueblo y con el mismo régimen fujimorista, ¿no? Antes la protesta era contra Alberto Fujimori y hoy es contra su hija, la que hoy está gobernando este país, Keiko Fujimori. ¿Cómo no recordar aquellos años? ¿Cómo no recordar aquellos momentos difíciles donde varias personas perdieron la vida? Esto fue un 24 de octubre, un 24 de octubre del año 1998, donde muchas personas, varias personas fallecieron producto de un enfrentamiento, producto de una gran movilización también que ha tratado de tumbar la paralización de Loreto. El régimen fujimorista, a través de sus estrategias, trataron de bloquear este paro, como se está tratando ahora de bloquear esta medida de lucha. Tenemos llamadas telefónicas, tenemos, se ha cortado, se ha cortado, a ver, no hay problema, pueden llamar al 965-673668, 965-673668 o al 981-834303, claro, 24 de octubre, que se ha denominado el Día de la Dignidad Loretana, el Día de la Dignidad Loretana. 24 de octubre del año 1998, Loreto recuerda perfectamente, Loreto recuerda perfectamente a sus mártires caídos por luchar por esta tierra loretana. Son las 7 de la mañana con 2 minutos. Claro, Día de la Dignidad, una fecha grabada en la memoria colectiva por las históricas y violentas protestas que en 1998 se levantaron contra la firma del Tratado de Itamaraty entre Perú y Ecuador, donde Alberto Fujimori, padre de la que hoy nos gobierna, fue la que avaló esta firma de convenio entre Perú y Ecuador. ¿Qué está pasando? Se está cortando la llamada. Aquella jornada estuvo marcada por intensos enfrentamientos entre población movilizada y la policía, que trágicamente resultaron en la muerte de al menos 5 personas. 5 personas murieron, 5 hermanos loretanos murieron en esta gran movilización, en este gran enfrentamiento del 24 de octubre del año 1998, denominado ahora como Día de la Dignidad, Día de la Dignidad Loretana, por el rechazo total de esta firma del Tratado de Itamaraty entre Perú y Ecuador. ¿Cómo no recordar este año? ¿Cómo no recordar estos momentos cuando era terrible, terrible, cuando el régimen fujimorista ha tratado a través de sus ministros y a través de sus funcionarios acá en Loreto en bloquear la gran movilización y provocar lo que finalmente terminó siendo? Se ha incendiado el Poder Judicial, recuerda eso, se incendió el Poder Judicial, se incendió la Dirección Regional de Pesquería, se ha incendiado este local de la esquina, que es la Contraloría, se han incendiado muchísimos locales, se han quemado carros, se han quemado vehículos, 5 personas murieron en este enfrentamiento, en esta lucha que ha significado dignidad y un retroceso para el régimen fujimorista. Hoy nos gobierna su hija, hoy nos gobierna Keiko Fujimori, hija de Alberto Fujimori, y el rechazo ahora se vuelve contundente de este pueblo frente al olvido del gobierno central. No estamos en agenda, Loreto no está en agenda del régimen fujimorista. ¿Con quién estamos? A ver, ojalá podamos salir al aire, ojalá no se corte la llamada. Aló, buenos días.
1: Buenos días, periodista señor Juan Carlos.
0: ¿Qué tal? Buenos días. ¿Cuál es tu nombre? ¿Desde dónde nos llamas?
1: Mi nombre es Rolando González.
0: Dígame, Rolando, le escucho.
1: Ahora quiero ver al senador Juan Carlos del Águila. Indica que solamente van algunos dirigentes que van a salir a las calles de la Plaza 28.

0: asolearse, ahora se da cuenta que es un paro contundente a favor de la población. Actualmente ya un almuerzo ya llega a 50 soles con 4 personas. Sigue subiendo las cosas, el combustible está caro. Se nos complica la región noreste. No podemos aguantar más con este régimen de Fujimorismo que está, digamos, queriendo gobernar a su manera, pagando a la prensa limeña para que no diga nada, pidiendo facultad legislativa, ahí poniendo el tope de los intereses. No se va a aguantar más con este régimen fujimorista, señor Juan Carlos.
1: Gracias, Rolando, por su participación. Le agradezco, ¿ya? Le agradezco su participación acá en la radio. Sí, pues, aquella jornada estuvo marcada de mucha violencia, pero provocada por el régimen fujimorista. Intensos enfrentamientos, la gran movilización, la policía se prestó también en su momento para caer en la provocación. Resultaron 5 personas murieron defendiendo a Loreto en aquella fecha del 24 de octubre del año 1998. Y la muerte de estos hermanos loretanos dio como sacrificio el origen del Frente Patriótico de Loreto, una organización clave en la lucha por la defensa de los derechos y de la integridad territorial de la Amazonía. La gesta histórica, la entrega y la entrega del territorio. La profesora Gladys Vázquez, que es docente de la Universidad Nacional de la Amazonía Peruana. Recordamos la lucha de la profesora Gladys Vázquez en su momento, ¿no? Una voz histórica y activa en defensa de la soberanía loretana. Recordó la incomprensión de las autoridades de la época ante el reclamo del ciudadano. Fue el día en que se dio la gesta histórica por la incomprensión del gobierno. Esperemos que estos hechos lamentables no se vuelvan a registrar. Juan Carlos del Águila, estamos llamando al senador, no contesta. No responde el senador, estamos tratándole de comunicarnos, pero es absurdo también lo que dijo, ¿no? Que vayan 5 personas a solearse en la plaza de armas. Estas cosas no se pueden esperar de un representante de Loreto en el Congreso de la República, en el Senado. No se puede expresar de esa manera, utilizar su cargo político que hoy tiene en el gobierno para menospreciar al paro regional. No son 5 pelagatos, no son 5 personas, son muchísima gente que hoy están marchando por las calles, movilizándose en las calles de la ciudad. Son las 7:08 a.m. Tengo que ir a la pausa comercial. Voy a la pausa comercial y vamos a regresar con más información acá en Radio Loreto.

0: ¿Cómo no olvidar al traidor de Tomás González en su momento, en el régimen fujimorista, en su momento era el presidente del CETAR, presidente del Consejo Transitorio de Administración Regional? Era el que manejaba la política y la plata, los recursos de Loreto, ¿ah? El que destinaba presupuesto para el gobierno de Alberto Fujimori. Claro, acá la gente le ha denominado como traidor. Vamos con esta llamada, pues ya. Aló, buenos días. Aló.
1: No, buenos días.
0: ¿Cómo está, señora? ¿Qué tal? Buenos días. ¿Desde dónde me llamas? ¿Cuál es tu nombre?
1: Desde acá, desde la Bellavista Nanay.
0: Ya, dígame.
1: Nombre es Noemia Gladys, de la Suma Pinero.
0: ¿Cómo estás, Gladys? ¿Qué tal? Buenos días.
1: Juan Carlitos, acá escuchando tus opiniones, pero al mismo tiempo también el Loreto debió haber parado con estos nuevos disque candidatos que se están lanzando para gobierno regional, siendo sinvergüenzas. Mírame, ellos no nos están apoyando, nunca nos han apoyado. Mira el desastre lo que es la ciudad y nadie ha paralizado, nadie ha dicho nada. Mira lo que es el señor Vladimir Chong, no secuestra nuestras cuentas por pagar nuestros impuestos. Nadie dice nada. Ahora que este nuevo gobierno con la señora Keiko está empezando y ustedes no dejan trabajar, lo que deberías hacer, Juan Carlitos, es llamar a la conciliación y hacer que algunas personas o representantes del Perú vayan y hablen con el consenso, con el senador, el diputado, para que ellos se escuchen, porque de nada sirve que nosotros estaremos ladrando aquí
0: Respete
1: mis opiniones, Juan Carlitos. Yo agradecería también que se escuche y que se den las opiniones como deben ser. Muchas gracias.
0: Escúchame, no me corte. Aló. Pero les pido que no me corte, pero eso hemos dicho eso, Parere, ¿no? Que no solamente sea acá, que haya comisiones que viajen, que vayan a Lima, que no solamente sea acá la protesta, que se formen comisiones que vayan a Lima también, ¿eh? Pero ahí hay que verles a los diputados, hay que verle al senador, que se pongan al lado del pueblo, que hayan dirigentes encabezados por el gobernador regional de Loreto, encabezado por la alcaldesa de Maina, la Cámara de Comercio también, los colegios profesionales, el Colegio de Ingenieros, todos los colegios profesionales formen una comisión, los dirigentes de la CGTP, las autoridades, los alcaldes, el gobernador, tienen que viajar hasta Lima a mostrar su rechazo, a hacer una gran protesta, una gran movilización también en la capital de la República. De eso también, y eso estamos proponiendo, eso hemos propuesto el día de ayer, y eso es lo que se tiene que hacer para que el gobierno también sepa que Loreto está presente y que Loreto también sabe luchar, sabe pelear por sus intereses. Aló, buenos días.
1: Aló, buenos días.
0: Sí, señora, ¿qué tal? Buenos días.
1: Mire, te llamo de acá, de cercada viñeta. Mire, yo le escucho a usted todos los días, pero hay temas a veces que me indigna oír de hablar a usted, señor Juan Carlos.
0: Dígame, señora.
1: Lo que estamos haciendo de acá. ¿Por qué esas cosas no se han hablado en campaña? ¿Por qué le han dado tanta confianza a este Juan Carlos del Águila? Ah, sabías muy bien cómo es esa persona, sabías muy bien cómo es el fujimorismo, pero tú apoyas.
0: Perfecto. Sí, le estoy escuchando.
1: Usted ha promovido para que esta candidata haya ganado. Usted estaba con los fujimoristas. ¿Por qué ahora se lamenta? ¿Por qué llora ahora sobre la leche derramada, señor?
0: Le voy a explicar a usted, señora, ya con todo el respeto.
1: ¿Está con el gobierno o está con el pueblo?
0: Escúchame.
1: Que Juan Carlos no te conteste, porque sabes muy bien cómo es ese
0: personaje. Bueno, pero si me contesta o no me contesta o no me contesta, no es mi problema en realidad. Escúcheme bien, yo quiero que usted te escuche, y entienda también. Y no es la primera vez que la señora está llamando, no es la primera vez, pero yo quiero que me escuche también. Yo no tengo ningún problema de hacer publicidad. Lo que usted está refiriendo es al tema a la campaña política. Usted está refiriendo, con el respeto que usted se merece, yo no tengo ningún problema. Por eso siempre lo que yo digo acá en el programa, cada uno es consciente de emitir su voto. cada persona es consciente de emitir su voto. En campaña política, acá hemos hecho publicidad de Juan Carlos del Águila, hemos hecho publicidad del partido político Juntos por el Perú. Han venido acá a la radio, han venido la gente de Somos Perú, han venido la gente de Alianza para el Progreso. O no ha venido la doctora Rocío Torres, o no ha venido también el doctor, el médico que ha postulado como senador, el doctor Marín también, ha venido Juan Carlos del Águila. Escúcheme, y esta radio, al menos el programa, vive de publicidad. Nosotros vivimos de publicidad. Yo tengo un contrato con esta radio y lo que ofrecemos es el tema de la publicidad. Y acá puede ingresar cualquier candidato puede ingresar, hacer su campaña política previa cancelación, a poner su spot político, y no tengo ningún problema. Y eso no significa que yo esté a favor del gobierno o en contra del gobierno. Cada uno es consciente. Sepamos tomar conciencia y elegir a los mejores candidatos, a las mejores propuestas. Y si Juan Carlos del Águila ganó, no ganó por Juan Carlos del Águila. Si Juan Carlos del Águila ganó por el arrastre que tuvo Keiko Fujimori. Eso es, por eso es que ganó Juan Carlos del Águila. Y acá no tengo ningún problema de entrevistarle o no entrevistarle. Como ahora tenemos publicidad de todos los candidatos, yo no tengo ningún problema. Acá tenemos publicidad de Renovación Popular, acá tenemos publicidad de Alianza para el Progreso, de Acción Popular, de viene la gente de Keiko Fujimori también.

0: Acá tenemos pulseto de todos los partidos políticos, porque este programa vive de la publicidad comercial y vive de la publicidad política, y no tengo ningún problema de hacerlo. Vamos a ir a la pausa, hay una llamada telefónica, tenemos que ir a la pausa también. Vamos que esta última llamada y vamos a la pausa. Aló, buenos días.
1: Aló, muy buenos días, señor Juan Carlos, ¿cómo está?
0: ¿Qué tal? Buenos días.
1: Es que, señor Juan Carlos, acá un poco preocupado por lo que usted manifiesta. Usted dice que debe de haber un grupo de personas representantes de Loreto que viajen a Lima.
0: Claro.
1: Eso sería inaceptable, señor Juan Carlos.
0: ¿Por qué
1: no? Es tener dignidad. No es tener dignidad como pueblo, como región. Usted sabe muy bien que estos sinvergüenzas tienen gastos de representación nacional. Y que se lo tiran, sabe Dios en qué, y jamás, jamás piensan en la población. Entonces, usted debe de entender que ellos tienen más o menos un promedio de 17,000 soles de gasto de representación.
0: Sí, así
1: por es. Eso yo entiendo, y no entiendo que no se les debe de pedir a ellos, al menos a nuestra gente aquí en Loreto, que viajen a Lima. Estos sinvergüenzas deben de venir a Iquitos, a Loreto, deben de venir, así como estuvieron día y noche en las elecciones, así deben de venir. Es inaceptable.
0: Exacto.
1: Señor Juan Carlos Martín,
0: no le falta razón también, usted también tiene la razón, tiene toda la razón de exigir que venga una comisión, pero que conformada por los ministros, los ministros, que no manden a los segundos,
1: Es que señor Juan Carlos, definitivamente el gobierno tiene que enviar a un ministro de la presidencia del Consejo de Ministros. No tiene que venir cualquiera aquí a solucionar un problema tan grave como este. Definitivamente tiene que ser alguien que ejecute y que de aquí salga la ordenanza que se va a ejecutar. Si no, esto no va a proceder, esto no va a cambiar.
0: Pero habría que plantear dentro de la mesa de diálogo, dentro de la mesa de diálogo de esta comisión, que pueda recibir a los que a la comisión que llegue, también incluirles a los colegios profesionales, a los técnicos que conocen el tema de conectividad, que conozcan perfectamente el tema de soluciones del problema energético, el problema de agua potable, estos problemas básicos que hoy están en agenda de lucha, también convocarles a la Cámara de Comercio.
1: Señor Juan Carlos, para terminar, todo lo que usted dice, ¿acaso ellos no lo saben? ¿Acaso el Perú no lo sabe? Estos señores que han salido elegidos congresistas por Loreto, ¿acaso no lo saben? Día y noche mascaban eso mismo que usted está diciendo. Sin embargo, nunca ejecutan un proyecto definitivo. Por ejemplo, la gasolina, con respecto a eso. Somos productores de petróleo y no se aplica lo que debe ser. Sin embargo, solamente los recursos y los impuestos se van a Lima, distribuidos a Dios cómo. Entonces, no se les puede pedir que viaje alguien de aquí, no perder la dignidad, que ellos vengan, pero que venga gente de peso y que va a solucionar de una vez esta situación. Si no, seguimos en lo mismo. Entonces, es una traición tremenda la que ha hecho Keiko Fujimori aquí a Loreto.
0: Totalmente.
1: Es una traición que nunca se va a borrar, así como nunca se va a borrar el 24 de octubre de 1998. Eso no se va a borrar nunca. Muchas gracias, señor.
0: Perfecto, son cosas que Loreto no va a olvidar. La muerte de 5 personas un 24 de octubre del año 1998, y Loreto no va a olvidar fácilmente, no va a olvidar la traición de Keiko Fujimori a Loreto, no va a olvidar. Mucha gente ha dado su voto, mucha gente ha confiado en Keiko Fujimori por los años que ha estado postulando. Hoy mucha gente se siente decepcionada, totalmente decepcionada. Vamos a la pausa, son las 7:20. No estamos leyendo ni la publicidad, ok. Vamos a la pausa y regresamos con más acá en Radio Loreto.
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Atentos a la hora, son las 7 de la mañana con 23 minutos. 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

0: 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Vamos inmediatamente con Fabio. Está en el mercado Manuel Cardoso Dávila. Fabio Meléndez. Fabio está en el mercado Manuel Cardoso Dávila, totalmente cerrado, no hay atención. Los vendedores están trabajando en los módulos que están al frente de dicho mercado. Asistente le internaron, bueno, intentaron retirar los piquetes. Vamos con la nota. Adelante, Fabio, con la información. Le escuchamos, Fabio.
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2: Muchas gracias por el pase, Juan Carlos. Efectivamente, el mercado Manuel Cardoso Dávila está totalmente cerrado, pero no por el acuerdo con los dirigentes, sino porque ya empezó la obra de remodelación, Juan Carlos, de este mercado. Los vendedores han estado también en la reunión, los dirigentes, y ellos van a trabajar hasta las 10 de la mañana. Por eso es que se han puesto los módulos que están al frente de este centro de abastos. Hace instantes han intentado, digamos, hasta quitarle los productos porque han llegado un grupo de piquetes hasta este lugar. Hay vendedores de plátano, vendedores de pollo, de artículos de primera necesidad que están trabajando acá porque así ha sido el acuerdo de trabajar hasta las 10 de la mañana. Solo una pregunta. Señora, ¿han venido los piquetes por acá? Buenos días. Solo una preguntita nada más. Queremos saber de ustedes. Señora, buenos días. Solo queremos saber esto porque les ha incomodado la situación.
3: Buenos días. Sí, amigos periodistas, buenos días. Acá han venido unos señores a querer amedrentarnos, a asustarnos, a decir que no, en ningún momento a correr en la atención que vamos a vender hasta las 10 de la mañana. Y que debemos de cerrar eso, porque de lo contrario van a venir ahí y van a llevar todo.
4: ¿Pero te llevo algo?
3: No, gracias a Dios no, porque nosotros tratamos de zafar nuestras cosas para que no se lleguen.
4: ¿Pero ustedes sabían que pueden trabajar hasta las 10?
3: Claro, eso tenemos entendido, que nosotros íbamos a trabajar hasta las 10 de la mañana y luego retirarnos ya y apoyar el paro.
4: Ahora se teme que puedan volver.
3: Lógicamente, amigos, tememos eso y estamos aquí en ese dilema, mirando si viene o no para ya cerrar y
4: guardar el bellaco ya.
3: Claro, bellaco leche.
4: ¿5 soles en bellaco?
2: Juan Carlos, acá está tratando de trabajar para llevar el digamos el sustento a casa, porque el dirigente les ha indicado bien claro, 10 de la mañana pueden trabajar.
0: Hasta las 10 de la mañana.
2: Exacto, compañero. Y la radio que estaba dentro del parlante, que estaba dentro del mercado, está afuera también. Amigo, ¿qué tal? Buenos días. Estamos en vivo en Radio Loreto. Trabajando normal. ¿Qué pasó hace instantes?
5: Mira, aquí hace instantes vino gente del sindicato del municipio de Belén. Se pusieron mal, está con nosotros. Ellos saben bien claro que nos sacaron ya del mercado totalmente. Salimos todos con todas estas cosas y estamos al frente, gracias al ex alcalde de San Juan, doctor Joel Parimango. Pero este espacio en su tiempo de alcalde nos dio este espacio para poder nosotros ponernos acá y vender acá nuestros productos de primera necesidad. Agradecemos al doctor Joel Parimango, que en su tiempo de alcalde de San Juan.
3: ¿Qué se han llevado?
5: No, miren, acá se pusieron malcriados con uno mismo, el que te ha puesto uno malcriado, amenazando, conchando, como si fuéramos cualquier disculpa la expresión. Vamos a trabajar. Tienes que entender a los dirigentes, porque hasta las 10 de la mañana y ahí mañana empezamos, como dice, normal. Hemos alcanzado el paro, señor Juan Carlos, desde las 0 horas. Hemos salido a las 7.

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Son las 8:05. Atentos a la hora. Ya son las 8:05. Armadores fluviales también están paralizando. No hay zarpe de embarcaciones el día de hoy, ¿o no? Sería bueno conocer, porque ya hemos tenido la información del aeropuerto. El aeropuerto sí está operando normal, porque ya han habido vuelos que han zarpado, perdón, que han salido, vuelos que han salido a la capital de la República y que han salido a Pucallpa y Tarapoto también. Pero no hay problema en los vuelos. Los pasajeros sí están ingresando hasta el aeropuerto internacional Francisco Secada Villet. Ahora, los puertos están cerrados. Lo dijo Joe Cabá, lo señaló Joe Cabá, lo señaló Joe Cabá. No están atendiendo, o sea, la navegación fluvial también está paralizada, entonces, ¿no? La navegación, la actividad fluvial está paralizada, está también sumándose a este paro de 72 horas. También deja pasar que, bueno, están dejando pasar, me dice, a los hospitales en el sector de la avenida Abelardo Quiñones. Son las 8:05. Atentos a la hora. 8:05. Vamos ahí con Fabio. Fabio está listo con información. Joe Cabá también. A ver si retomamos. Ayer se ha desarrollado el debate de candidatos al gobierno regional de Loreto. Hoy ha terminado casi a las 9 de la noche, terminó este debate, ¿no? Se han, se han eh, eh,

0: Presentado todos los candidatos, los 12 candidatos se han presentado, los 12 candidatos. Vamos con quién, antes vamos con Fabio, ya, vamos con la nota de Fabio. Son las 8 de la mañana con 6 minutos, a ver, vamos con la nota de Fabio, está listo Fabio, Fabio está con la información, vamos al contacto Fabio, vamos con la información. Trabajadores de la Gerencia de Transportes y Comunicaciones toman la avenida Bernardo Quiñones, a ellos se suman los trabajadores del sindicato de la Municipalidad de Belén, también, ¿eh? Trabajadores del sindicato de la Municipalidad de Belén y los trabajadores de la Gerencia de Transportes y Comunicaciones han tomado la avenida Abelardo Quiñones. Fabio, adelante con la información, le escuchamos.
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2: Muchas gracias por el pase de Juan Carlos, sale a la avenida Abelardo Quiñones, justamente con el ingreso a lo que es San Juan Modelo. En el frontis de la Gerencia Regional de Transportes y Comunicaciones, los trabajadores sindicalistas han tomado este lugar, han bloqueado la carretera, están quemando llantas y también algunas basuras que estaban por el lugar. No, esto pues, cumpliendo también este paro de 72 horas. Buenos días, señor. Estamos en vivo, Rayo Loreto.
3: ¿Qué paralización también ustedes? Claro, este maestro periodista que está en el grupo de pobladores, ¿sí? Que se han sumado a la convocatoria de la CGTP para hacerle a este gobierno nefasto de que está con Fujimori, que Loreto se respeta, no se vende Loreto. Entonces, pie de guerra, 3 días, señores.
2: Ahí está, 3 días en pie de guerra, caballero, 4 días en vivo en Radio Loreto, tomando la avenida Velarde.
3: Sí, que tiene que tomar porque indudablemente este gobierno que no nos atiende, siete los dueños, a pesar de que han tenido la mayoría de los votos, ahora somos desatendidos y eso es injusto. No podemos soportar más la inflación que se está dando en términos de los precios de los combustibles, en el consumo, que está trabajando. Y encima todo lo que se atañe y que no nos da respuesta alguna.
2: ¿Han tenido problemas con policía hasta este momento?
3: Hasta el momento ninguno. Hasta el momento ninguno. Sabemos que paro, no digamos 100%, pero sí que indudablemente la policía está rescatando eso.
2: Muchas gracias, Juan Carlos. Te hablo un poco más del panorama. La Policía Nacional está en el lugar, pero simplemente están observando que no pase a mayores, no pase los disturbios, no haya problema con lo que sí intentan pasar o lo que tienen que pasar. Por ejemplo, ya lo hemos mencionado anteriormente en el tema salud, en el tema de efectivos policiales, personas que van a los nosocomios. Eso está cuidando la policía para que no pueda haber ningún desmán en este lugar, porque el lugar, valga la redundancia, lo que es la carretera, la avenida Quiñones, está totalmente bloqueado. No pueden ingresar, ni mucho menos.
0: No hay pase de nada en esa zona, entonces,
2: no, aquí
0: Fabio,
2: es un poco más radical, Juan Carlos, en esa zona es un poco más radical, porque ellos han prendido fuego a todo lo que han encontrado en el lugar. Basura, llantas, árboles caídos y todo lo que han podido poner para poner una tranquera grande y también lo que es el ingreso a Modelo. Es decir, no hay pase vehicular, totalmente bloqueado en este punto donde estoy, me encuentro a esta hora de la mañana, compañero.
0: Bien, en esa zona sí la situación está más fuerte, ¿no? El paro se está radicalizando y además que se están sumando los piquetes y además que se están sumando también los trabajadores de ambos sectores, tanto de la Municipalidad de Belén y la Dirección Regional de Transportes y Comunicaciones, y han regado todos los desperdicios, la maleza o la basura que hay. Está bloqueado totalmente. El paro en este sector de la ciudad, en el distrito de San Juan, el paro sí es contundente. Entonces, Fabio.
2: Ese punto donde me encuentro, sí, totalmente bloqueado. Están, no creo que provoquen, pero la policía también tiene que ver que no, mientras no pase nada que pueda ellos, creo que no va a haber problema, ¿no? La posición está clara, no hay pase de nada, se ha cerrado, se ha puesto hasta vehículos, ¿ah? Vehículos motorizados que ingreso a lo que es San Juan Modelo, no se puede. A ver, vamos a ver, por acá nos están llamando, ¿qué está pasando?
0: A ver, acérquese, pero con cuidado, Fabio, con cuidado.
3: Escucha, Loreto.
2: Esto te repugna.
0: Sí, pues, rechazo.

0: Total a Juan Carlos del Águila, ¿no? No responde Juan Carlos del Águila. No responde Juan Carlos del Águila. Es un rechazo total de la gente. Adelante, Fabio.
1: Para eso me ha llamado. Ahí está Juan Carlos. Usted está escuchando la posición de los trabajadores de esta zona. Repudian totalmente al señor Juan Carlos del Águila. No, y la posición es clara, ¿va? Me ha llamado para que pueda hacerse eco a través de lo que ellos quieren decir, compañero. Contigo en el estudio.
0: Perfecto, gracias Fabio, gracias por la información. Fabio, policía sí hay en esa zona, de todas maneras se cortó la comunicación. Hay presencia de la policía, gracias Fabio. Son las 8 de la mañana con 10 minutos, atentos a la hora. Y hemos tenido programado una entrevista para con el senador para el día de hoy, para esta semana. Para esta semana hemos tenido programado, la semana pasada habíamos coordinado.
2: Chiquito,
0: bueno, pero la situación no es fácil también para Loreto, ¿no? Loreto está soportando durante muchísimos años. Esta región, esta ciudad viene aguantando, viene siendo azotado por la indiferencia del gobierno central. No tenemos el mejor servicio energético, no tenemos el mejor servicio en agua potable. Necesitamos mejorar lo importante: la energía eléctrica, la conectividad, el agua potable, la seguridad ciudadana, que es un tema muy importante también, el tema de la seguridad ciudadana. Vamos ahí con Gisela, vamos con Chubecabá.
2: Tú necesitas de tantas cosas.
0: A ver, vamos con Chubecabá. Asociación de Transportistas Fluviales del Puerto Ganso Azul paralizaron por completo las salidas hacia la frontera. Indican que van a acatar el paro. Adelante, Chubecabá, le escuchamos.
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4: Juan Carlos, por el pase correspondiente, efectivamente hemos llegado hasta el puerto Ganso Azul, Juan Carlos. Aquí también completamente paralizado todo este sector importante donde salen las embarcaciones fluviales a diferentes partes de la Amazonía, Juan Carlos. Se ha tenido conocimiento de que aquí la Asociación de Transportistas ha decidido también paralizar durante las 72 horas, Juan Carlos. Hoy ha salido temprano por la madrugada la última embarcación hacia la frontera, Juan Carlos. Sin embargo, acá también nos están indicando los transportistas de que esto se debe, sobre todo, Juan Carlos, al alza del combustible, ya que los pasajeros no quieren pagar 5 soles más. Nos comentan que estaría incrementándose el pasaje en los próximos días. Vamos a encontrar probablemente por acá con la asociación, que justamente se han reunido. Maestro, buenos días. Ustedes son de la asociación, ¿verdad? ¿Cuántos soles cauta, por ejemplo, para ir a Tanchiaco? Buenos días.
5: 25 soles, señor.
4: Y la gente no me dice que no quiere pagar cuando un poco más de la internet por el precio del combustible también.
5: Nosotros aproximadamente unos 3-4 meses no subimos el precio del combustible, del pasaje. Mantenemos, pero a veces queremos cobrar un poquito más en las encomiendas y la gente se rehúsa. Van con niños y a veces tenemos problemas con capitanía, que es una vida, no quiere pagar por niños pasaje y todo. Y realmente estamos trabajando a pérdidas. Los repuestos suben.
4: Están trabajando para el pasajero, los que hayan detenido.
5: Exactamente, para los grifos y el pasajero.
4: Y por ese motivo también que están unidos a ese paro, ustedes también han querido paralizar acá.
5: Somos en la ruta de Iquitos, Tambillaco. Y lo mismo los pongueros también, que cubren toda la ruta de Quinto Tambillán.
4: Todos están paralizados hoy día.
5: Todos hemos paralizado.
4: Ahora, me comentan que la última embarcación que va a la frontera ha salido hoy. No sé si va a llegar otro día.
5: No, me parece que ha salido ayer tarde y hoy día en la mañana ha llegado, pero no sabemos qué decisiones tomarán porque ellos ahora, son aparte.
4: ¿También se ha mantenido o ha subido el precio a la
5: frontera? No le podría contestar eso.
4: Igual está. ¿Cuánto estamos comiendo, señor? ¿Cuánto me lo pasa?
6: 140.
4: 140. Porque estaba 120, creo que no me equivoco.
6: Claro. Poco, ¿no? O sea, ese es cuando habían, cuando salían hasta 3 rápidos un día. Por competencia le bajan un poco más. Pero ahorita que hay normal la ruta, se mantiene.
4: 140.
6: Sí, pero, o sea, estamos mal ahí nosotros. O sea, el señor Juan Carlos del Águila se pone a hablar ahí un montón de cosas. Y no vive la realidad del día a día que vive el transportista, el pasajero que viene con uno. El pasajero que viene con uno, ¿cómo le vas a cobrar más ¿Cuánto está su racimo de plátano? ¿Tú crees que le van a pagar 5 soles más o 10 soles más? No.

0: Igual está su ración de plata.
1: Se la regatea también.
0: Sí, así es. Ah, y no se dan cuenta de eso. Que la gasolina sigue yendo. Ah, y nosotros, los repuestos, todo, ¿qué hace? O sea, queda en nada. Estaremos perdiendo hoy en día cuando hacemos los viajes.
1: Ahí está, Juan Carlos. Hay un repudio también acá, al menos en esta parte de la asociación, Juan Carlos, contra el senador Juan Carlos del Águila, ¿no? Muchos de ellos están, sí, acá están comentando también de que él no conoce la realidad de los que trabajan del día a día. También ellos han paralizado justamente por eso, Juan Carlos, cuando ellos también tratan de subir un poco el precio del pasaje, porque también sube la gasolina, no quieren pagar los pasajeros, traen a veces también productos de la ribera, a veces quieren cobrar el flete, como se dice, no quieren pagar. Entonces ellos también son los perjudicados, como dicen, prácticamente están trabajando para el empresario que tiene su grifo y para el pasajero. Sin embargo, no queda ganancia, y por tal motivo también aquí, al menos en el puerto de Guantesoro, Juan Carlos, hasta el día viernes no va a haber ningún zarpe de embarcaciones.
2: El acatamiento de estos transportistas es total, entonces yo dejaba... el paro que está, ellos están acatando el paro los 3 días, las 72 horas, o sea, ni el viernes van a poder trabajar. Ellos han decidido no van a trabajar, porque en realidad les perjudica también totalmente y de manera directa, Joe Java, les perjudica de manera directa el alza del precio de combustible, Joe Java.
1: Exacto, Juan Carlos, eso es lo que nos están indicando acá los amigos transportistas que nos han hecho venir hasta la parte baja, Juan Carlos. Y es más, ellos mismos han tenido acá que tener la reunión para que algunos estaban de acuerdo, Juan Carlos, sin embargo ya con la mayoría y la democracia que existe también acá en esta asociación han decidido paralizar hasta el día viernes, Juan Carlos.
2: ¿Y cuántos, representantes conforman esta asociación de transportistas? ¿Y cuáles son las rutas, Joe Cabá? Porque uno va a Tanchaco, ¿no? De ahí salen las embarcaciones de los rápidos a Tanchaco, deben salir también hacia la frontera. ¿Cuáles son las rutas y cuántos son los que conforman esta asociación, Joe Cabá?
1: A ver, acá hay dos asociaciones, me dicen, ¿no? Uno son de 26 socios, Juan Carlos, y la otra de 35. Entonces, sumando ahí, ya más o menos puede salir como unos 60, ¿no? Un aproximado más o menos que cubre la ruta Iquitos-Tamchiaco y también otras rutas que son a la frontera, Juan Carlos, ¿no? Porque ellos también han pedido a los empresarios que hacen esta ruta a la frontera que también se unan a esta medida de lucha. Por ese motivo que han dicho que el día de hoy ha salido el último zarpe a la frontera, pero si en todo caso hay una empresa o embarcación que quiere zarpar hoy, van a ellos paralizar o van a pedirles de que tienen que respetar este acuerdo en el cual también han llegado el día de ayer por la noche, Juan Carlos, ¿no? Acá sí, todos los socios han llegado a un acuerdo de que van a paralizar sus labores estos días que dan del paro, o sea, hasta el día viernes, Juan Carlos, aquí al menos en el puerto de Ganso Azul no va a haber ninguna salida a estas rutas que hacen a diario, compañero.
2: Perfecto, se tiene que respetar. Si eso se acordó en la asamblea, en la reunión, de todas maneras se tiene que respetar. No hay zarpe de embarcaciones rápido, de estos rápidos que van a estos sectores que usted te ha señalado, don Joe Cabá, entonces, ¿no?
1: Sí, Juan Carlos, al menos acá todo está tranquilo, no hay ningún problema. Acá están solamente cuidando de que no salga ninguna embarcación. Bueno, al menos acá se está respetando, Juan Carlos, este acuerdo que han tenido, ¿no? En la parte de arriba.
2: Las dos asociaciones, ¿no? Están de acuerdo.
1: Sí, las dos, Juan Carlos, han llegado a un acuerdo mutuo y, como te indico, todo está tranquilo por acá. Al menos acá no hay ningún problema, ningún desmane, enfrentamiento. Solamente están custodiando de que ninguna embarcación pueda cubrir esas rutas hasta que se termine este paro de 72 horas, compañero.
2: Contigo así, es, tuyo, Juan Carlos. Así es que los que han estado de repente programando su viaje hacia Santa Rosa, hacia la frontera, no hay zarpe de embarcaciones, ¿sabes? Salvo que sea un expreso, pero salvo, no sé, un expreso que les pueda llevar. Gracias, Joe Cabá.
1: Adelante suyo, Juan Carlos.

A ver, vamos con la nota de Gisela también, que está lista. Gisela, vamos con información. Gisela está en el sector de la calle Elías Aguirre, por la calle actual Alfonso Ugarte, toda esta zona, el centro de la ciudad está lleno de basura, lleno de desperdicios. Gisela, adelante con la información.

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1: Gracias por el pase, Juan Carlos. Estamos recorriendo toda la ciudad céntrica de Iquitos, Juan Carlos. Hemos llegado hasta el jirón Aptau, cuadra 13, Elías Aguirre, cuadra 12, Juan Carlos, donde pues los comerciantes acostumbran a sacar la basura, cantidad de cartones, plásticos, rumos de basura, Juan Carlos, están en todo este sector y lo que se está pidiendo es la presencia justamente del carro recolector de basura. Ellos no deben parar en el paro, Juan Carlos, sí, para limpiar la ciudad. Ellos también, ante el temor, las municipalidades, de que los trabajadores puedan ser agredidos, han paralizado sus labores, Juan Carlos, pero es importante que ellos no paren para limpiar la ciudad. Todo está regado. Gracias a Dios, los piquetes no han venido a regar toda la, digamos, las calles, ¿no? Para impedir el pase de los vehículos. Están en las esquinas, están en el medio de la pista, en la berma. Hay cantidad de basura que observamos acá en estas horas de la mañana, Juan Carlos. En especial acá donde estamos ubicados, en la calle Elías Aguirre, cuadra 12, también la calle Arica. Ahí es peor, Juan Carlos. Cantidad de basura hay en ese sector. Señorita, buenos días. Están pidiendo que el carro recolector pase por acá para recoger la basura.
2: Sí, así es.
1: Esta basura, estas basuras son de los comerciantes, ¿no?
2: Sí, de todos los locales.
1: Okay, muchas gracias.
3: Bastante. Estos establecimientos comerciales, estos comercios de ahí, son bastante la basura que sacan ahora. ¿A dónde van a llevar? Están regando en las calles, Gisela. Sería bueno que la empresa recolectora de basura haga lo imposible. Se tiene que recoger la basura. No se puede dejar así botando en esa zona, Gisela.
1: Sí, Juan Carlos, esta es la basura de la noche, ¿no?, que han dejado justamente los comerciantes de esta zona, en Alfa, también afuera, cantidad de basura, media cuadra de basura, tiene Alfa, bolsas negras, sacos, en la berma central, también donde están las palmeritas, también hay cantidad de basura, Juan Carlos, en la calle Elías Aguirre, también en la cuadra 14, también hay cantidad de basura, toda esta zona hay bastante basura, Juan Carlos, a ver, en Belén también hay cantidad de basura, Juan Carlos, vuelvo a repetir porque no están saliendo por este tema del paro, pero deberían tener un plan de contingencia justamente en estos 3 días para que puedan recoger la basura de toda la ciudad, Juan Carlos.
3: Ahora, ¿por dónde están los piquetes, Gisela? ¿Por dónde están dirigiéndose los piquetes o la movilización?
1: La movilización se ha ido, Juan Carlos, del mercado de Belén, se han ido al mercado Modelo y están visitando todos los mercados para que se puedan reunir más o menos a las 9 de la mañana en la plaza 28 de julio, Juan Carlos.
3: Ahí será el punto de concentración a las 9 entonces.
1: Sí, Juan Carlos, es lo que nos han indicado, 9 de la mañana, aquí punto de concentración en la plaza 28 de julio. Lo importante recalcar también, Juan Carlos, es de que la Policía Nacional está trabajando. En esta esquina hay como 5 efectivos y así sucesivamente hay efectivos de la policía casi en todas las cuadras del centro de la ciudad, Juan Carlos. Esta es la información que hemos querido compartir. Adelante, estudio.
3: Gracias, Gisela, gracias por la... por la información, le agradecemos la nota, Gisela Vázquez, ¿ah? Gracias por la información. Son las 8 de la mañana con 24 minutos. Atención, hay vacantes en el CEBA Garcilaso de la Vega. 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

0: Hay vacantes en el SEBA Garcilaso de la Vega. 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Termina ya tus estudios secundarios, claro. Termina ya tus estudios secundarios, ¿ah? Con más de el Instituto Reina de las Américas, bueno, está celebrando la Semana Técnica también, ¿no? Está celebrando la Semana Técnica el Instituto Reina de las Américas con muchísimas actividades deportivas, académicas, culturales, todo ahí. Reina de las Américas con más de 37 años de experiencia formando profesionales en la Amazonía. La institución busca contribuir al fortalecimiento del capital humano de la región Loreto a través de carreras como enfermería técnica, farmacia técnica y laboratorio clínico y anatomía patológica. Especialidades que mantienen una importante demanda laboral. Según especialistas del sector, la necesidad de personal capacitado en establecimientos de salud públicos y privados continúa creciendo, generando oportunidades para jóvenes que buscan una formación práctica y una rápida inserción al mercado laboral. Son las 8 de la mañana con 28 minutos. Vamos a la pausa comercial y regresamos con más acá en Radio Loreto.
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Atentos a la hora, son las 8 de la mañana con 30 minutos. 8 ya de la mañana con 30 minutos. La movilización está por el sector de la del sector de Calvo de Arapo con Alzamora. Por ahí están llegando ya la movilización de la CGTP. Vecinos del lugar donde están

0: Teddy Flores también, ¿no? Teddy Flores, Teddy. Este, el candidato, ¿cuál es el nombre completo? Teddy Vázquez. Teddy Vázquez, claro, ha estado también, Valdión también ha estado presente. Valdión ha estado presente, ha estado Vladimir Chong, ha estado Fernando Meléndez también, ¿eh? Los 12 candidatos, ha estado Martín también, ¿eh? Bueno, han estado los 12 candidatos. Bueno, pero hubiera sido mejor escuchar más que acusaciones, más que enfrentamientos, ¿no? Hubiera sido importante escuchar más propuestas. De eso es lo que la gente necesita saber, ¿ah? Necesita escuchar más propuestas, ideas, qué proyectos, cómo solucionar varios sectores. ¿Qué problemas tiene Loreto? A ver, ¿cuáles son los principales problemas de Loreto? ¿Ah? ¿Cuáles son los principales problemas de Loreto? Uno de los principales de los principales problemas es el tema energético. ¿Cuál sería la pronta solución el problema energético en Loreto? Más allá de la hidroeléctrica Amazán, que es una buena alternativa también, hay que modernizar Electroriente, traer nuevos equipos, no sé, pero ¿cuál sería la mejor alternativa? Eso hubiéramos querido que los candidatos den detalles, cómo hacer, cómo solucionar estos problemas. El tema de agua potable, por ejemplo, el tema de agua potable, ¿ah? Tenemos que tener una nueva planta de tratamiento de agua potable, moderna también, o cada distrito tendría que tener su propia planta de agua de tratamiento, su propia planta para poder abastecer a sus distritos. Son alternativas, se puede hacer o no se puede hacer, que no solamente quede en un mero discurso, que no solamente quede en un mero discurso, ¿ah? Se tiene que explicar cómo podemos, primero, que se tiene que devolver Seda Loreto a las municipalidades, que OTAS devuelva a las municipalidades, sería importante. De ahí empezar a gestionar con el gobierno central, porque esto tiene que ver gobierno regional y gobierno nacional, que haya, que se designen presupuestos, que se designen presupuestos para poder mejorar este sistema, la distribución del servicio de agua potable. Agua no tenemos, agua no hay en Iquitos, carecemos de este vital servicio. O si cae solamente media hora, cae solamente una hora y de ahí ya fuimos. Hay mucha gente que se levanta 3 de la mañana, 4 de la mañana, yo me levanto temprano, Yo me levanto a las 4 de la mañana, tengo que estar levantando. Si cae o no cae agua, ¿ah? Para ver si cae a las 3, para ver si cae a las 4. Ya no puedes dormir tranquilo, pues, ¿no? Ya no puedes dormir tranquilo. Tienes que estar pensando cómo llenar tu agua. No solamente el peluche se levanta esa hora. Yo también me levanto temprano. Hay que bombear el agua, hay que bombear el agua. Pero mucha gente no tiene ni eso, ni siquiera media hora de agua. Muchos asentamientos humanos que sufren y están tratando de amarrar al sapo para que pueda llover, de bañar al motelo para que caiga lluvia, y así no es. Estos temas, por ejemplo, cómo solucionar, y no solamente quiere en ofrecimiento, que se dediquen a cumplir. Termina su gestión y ¿sabes qué dicen ahora los que han ganado, Eris? ¿Sabes qué dicen las autoridades que han ganado? Uy, pero ya estoy empezando los trámites, ya estoy elaborando el perfil. No, digan la verdad cuando van a ir a ofrecer a la gente, a la población. ¿Van a poder hacer, concretar el proyecto o solamente van a dejar iniciando los proyectos también? A ver, está pidiendo pase Fabio. A ver, vamos con Fabio. Ya vamos con Fabio, que está solicitando el pase en estos momentos. Ya vamos con Fabio. Reservorio en abandono en la calle Pénjamo, distrito de Belén. Es guarida de delincuentes. Anoche se registró un asalto. Piden sea eliminado este lugar. Vamos, Fabio. Adelante con la información. Le escuchamos, don Fabio.
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2: Ante el llamado.

0: la población de la zona baja de Belén, calle Pénjamo. Este parece un elefante blanco porque se ha construido en el tiempo de los chinos. Es un reservorio que no le sirve a nadie, solamente a la delincuencia. Ayer asaltaron a un joven que regresaba cerca de medianoche a su vivienda por acá por la zona de Sachachorro, Juan Carlos. Hoy se está levantando la población acá para pedir que retiren este reservorio que no está siendo, digamos, útil a la población, porque ya lleva años construido y no se ha podido ni siquiera utilizar un día en abastecimiento de agua potable. Caballero, buenos días.
1: Buenos días.
0: ¿Ya está cansado de eso?
1: Estamos cansados, la verdad, porque esta es una zona peligrosa, digamos, acá, porque este es un ingreso de un asentamiento humano, donde que la población no puede ingresar tranquilamente en la noche, porque es una, por acá es un fumadero, y ese este reservorio que ha hecho un elefante blanco es una letrina de los delincuentes,
0: como
1: la guarida, y cuando hacen sus fechorías se meten por ahí y ahí hacen sus necesidades. Aparte de eso, la población no puede ni ingerir sus alimentos, porque en realidad...
0: También escuchaba el grito fuerte de un joven ayer.
1: Sí, pero no es cierto, toda la noche, siempre sucede.
0: No,
1: ayer pedí apoyo a los vecinos, ya han salido, porque acá para la gente de mal vivir todos los días, día y noche, ahí están ahorita, día y noche para consumiendo, ¿no?
0: Ahora, ¿qué reservorio les ha servido de abastecimiento de agua en algún momento?
1: Este es de la obra del Petar, pues, de la obra del Petar, no funciona, no sirve para nada. Eso es simplemente, es un elefante blanco, es una guarida de los delincuentes, gente que de mal vivir, como usted puede ver ahorita a esta hora.
0: Caballero, buenos días, estamos en vivo en Radio Loreto. Bueno, no queda otra que salir a protestar, a
2: claro,
0: buscar que se solucione.
2: Claro, estimado amigo, primeramente no agradecer a los radio escuchen, ¿no? Por este tema ya que viene suscitado desde más o menos 2011, que ha sido construido ese reservorio, ¿no? Que en verdad no sirve para nada. Solamente estamos a puerta, ¿no? De celebrar un aniversario. Pero sin embargo, si usted se da cuenta cómo está la basura.
3: Sí, pues. Eso.
2: No, el olor es feo que no se puede transitar.
0: Y lo más complicado es que está, en estos momentos hay personas del mal vivir y que están prácticamente causando malestar. Lo que han escuchado ayer es el asalto a un joven que pedía auxilios.
2: Claro. Por acá, por este asentamiento, tenemos jóvenes que llegan de sus estudios y no pueden bajar tranquilamente por esa escalinata, ¿no? Que el municipio a veces pone vigilancia y a veces no.
0: Ya, y ahorita bastante, estoy viendo bastante,
2: claro,
0: personas vivir allá.
2: Así como se da cuenta, ¿no? Mira.
0: ¿Qué piden ahora? De repente presencia ser en algo.
2: Pues,
0: pero también, de una vez por todas, que puedan ver cómo solucionar el tema de reservorio, porque, o sea, pueden venir, hacerles correr y mañana atrás están ahí.
2: Claro, es lo único que quedaría, no sería, no hacer un cerco perimétrico acá, ¿no? Para que no puedan ingresar.
0: ¿No le sirve este reservorio?
2: No, para nada.
0: Juan Carlos, no sirve para nada. Está construido Petar en el tiempo de ¿cómo se llama? De los chinos. Ah, 2011 puede ser, ¿no?
2: Sí, 2011.
0: Y hasta el momento no sirve de nada.
3: ¿Dónde exactamente está ubicado este reservorio?
0: A ver, le doy la ubicación exacta. Pénjamo, ¿con qué calle es esto?
2: Con Atahualpa.
0: Pénjamo con Atahualpa.
3: Atahualpa.
0: Calle Pénjamo, Atahualpa, parte baja, Juan Carlos, la escalinata.
3: Ya.
0: La escalinata, sí, es este lugar donde se encuentra este.
3: Y no
0: este
3: sirve,
0: reservorio.
3: No funciona.
0: No sirve, como te digo, dentro del reservorio hay personas, parece que se fueron a alquiler, salen a mirar. O sea, es una guarida de personas del mal vivir. Parece que han logrado abrir parte de la parte trasera para tener dentro de este reservorio como una casa o como una guarida para que puedan consumir, para que puedan, digamos, hasta utilizar de repente como hotel al paso.
3: Y
0: ¿no?
3: Esta porque... zona, y esta zona se inunda seguramente, entonces, Fabio, ¿no?
0: Cuando la creciente es fuerte, llega hasta este lugar. No, esta última creciente, valga de redundancia, sí ha llegado al reservorio, pero parte baja nada más.
3: El problema ahora mismo es la inseguridad. Son las 8 de la mañana con 43 minutos acá en la radio. Entonces, Fabio, el problema es la falta de seguridad y la presencia de esta gente del mal vivir que se va a consumir droga y hacer otras cosas, seguramente, Fabio.
0: Sí, caballero, usted vive enfrente. ¿Qué no puede ver acá? Bastante cosas de acá en este reservorio.
4: No. Sí, hermano, mira, este es un nido de la sociedad. Mira, el municipio hace un cerco para un momento y no queremos nosotros que...

0: para un momento, haga un cerco perimétrico y nadie con su candado y nadie va a ingresar allá. Claro, pues yo queremos salubridad, queremos higiene, queremos limpieza acá. Esta calle es la calle principal del distrito de Belén.
1: Vamos con Atahualpa, ¿verdad?
0: Sí, vamos a Atahualpa, José Gálvez y Santa Chorro.
1: Así todo el distrito de Gaitá, ahí está Juan Carlos. O sea, la gente lo que quiere es un nuevo perimetro. Si es que no le puede erradicar por completo este reservorio, no sabemos si va a servir o no en algún momento, pero que sea un muro perimétrico para que esta gente que está dentro en estos momentos no puedan ingresar, ¿no? Para que este lugar sea seguro, porque ya se registraron varios asaltos. Estos utilizan arma blanca, estos no utilizan arma de fuego, estos utilizan arma blanca, porque así están caracterizados acá en esta zona del distrito de Belén, Juan Carlos Martín.
2: Bien, los vecinos están pidiendo la presencia, en todo caso, también de la policía. Es muy complicado esa zona, es la calle Pénjamo con Atahualpa, zona baja del distrito de Belén, donde está Fabio, donde está un reservorio de agua que no sirve ni a Dios ni al diablo, ¿no? Sirve solamente a esta gente que se va a consumir su droga o de repente hacer actos reñidos contra la buena moral, ¿no, don Fabio?
1: Sí, Juan Carlos, porque es cerrado, porque ingresan, sí, pues, tienen el pase
2: hotel,
1: libre.
2: Hotel Al Paso, ya debe ser
1: hotel
2: eso.
1: Hotel Al Paso también, ¿eh? Pues lo utilizan de todo. Lógicamente, no, mire, yo soy
2: hotel
1: el
2: cliente. Hotel Al Paso.
0: Estamos a puerta de servicio de aniversario. Si nosotros queremos que se lleguen, por lo menos acercarle, pues, un centro perimétrico con la ley.
1: O le eliminen,
0: sí, en todo caso, porque este es un peligro para nuestra población. Es un peligro para esta zona y han hecho un acopio de basura acá que la gente no puede digerir esos alimentos.
1: Que
0: lo eliminen, o por lo menos que le hagan un centro perimétrico con la ley. Porque no puede entrar la gente. Porque
1: su
0: hotel Al Paso, aparte que su hotel Al Paso es una letrina de la gente mal viviente.
1: Es el abuso,
0: la gente, los vecinos no pueden digerir esos alimentos. Hay niños, ¿no?, que no pueden, hasta se pueden enjuagar con ese que está pasando acá.
1: Ok, muchas gracias. Ahí está Juan Carlos, ya se ha hecho la petición del dirigente de los vecinos de Pesco, Atahualpa, Santa Chorro, calle José Gálvez, que une justamente a esta zona del distrito de Belén. Muro perimétrico, de una vez por todas, que puedan retirar este reservorio que no le sirve a nadie, Juan Carlos.
2: Gracias, Fabio, gracias por la nota. Gracias por la información, don Fabio. Siempre reservorio. Y hay muchos reservorios en Iquitos que no funcionan. Y precisamente se han construido cuando alcalde era Juan Carlos del Águila, que hoy es senador de la República y que está con el gobierno, claro, ¿no? En la línea política de la presidenta Keiko Fujimori. Cuando son ellos, los diputados, Nari Pinasco, César Vidaurre, Ana Yufra y el senador Juan Carlos del Águila, que deberían de estar al frente para exigir al gobierno de Keiko Fujimori, que también Loreto necesita avanzar, necesita salir de este atraso, de este terrible momento que hoy estamos viviendo con el tema energético, la falta de energía eléctrica, y ahora los recibos están viniendo más caros. Ahora los recibos se han incrementado. Tú ves tus recibos de luz, hoy cada vez que los incrementan, nos quitan a más luz que nos quitan, a más energía que nos quitan, más nos cobra Electroriente. Y el tema de Seda Loreto es terrible también. Y es en la gestión de Juan Carlos del Águila que se han construido estos reservorios. El reservorio que está ubicado en la Dirección de Transportes y Comunicaciones. El reservorio que está ubicado en el Parque Zonal de la calle Yabarí con Mi Perú. Este reservorio que está ubicado en la calle Iquitos. Calle Iquitos con Arequipa. Oye, Iquitos con Arequipa. Yo no sé si mi hermana no debe tener agua, mi hermana Luzmila, pero hace muchísimos años, teniendo un reservorio al frente a tus narices, no había agua potable. Teniendo un tremendo reservorio en la calle Iquitos con Arequipa, ¿no?, donde vivía con mi señora madre. En la cancha Generalísimo Don José de San Martín. En esa zona, los vecinos, la mayoría de personas tienen pozo artesiano, que es una mejor opción, es la mejor opción. si es que te hacen un buen pozo artesiano también. Hay tanta gente que te estafa con el tema.

0: tema del pozo artesiano, ¿ah? Pero esa zona, por ejemplo, mira, hay este reservorio del generalísimo don José de San Martín. ¿Sirve o no sirve? No sirve, pues, no sirve, ¿ah? ¿Cuánta gente sufre por el agua? Edison es el que se baña tranquilo, seguramente, sí. Tiene su pozo artesiano, también saca agua todos los días. Pero uno hay que estar juntando, ¿ah? ¿Cómo se va a bañar a la Anita? ¿Cómo se va a bañar a la Anita? Tiene que estar comprando su agua, hasta agua tratada, ¿ah? Para que sea su buen baño a la Anita. Vamos a ir con Joe Javar. Son las 8 de la mañana con 47 minutos, ¿ya? ¿Con quién estamos en la línea? Joe Javá. Joe Javá está con información. Vamos a ir inmediatamente acá, ve. Me están escribiendo los oyentes de la radio. Me dice, el mercado Clavero está cerrado. Más que algunos vendedores están afuera vendiendo. ¿Qué información me ha dado Rey Jaramillo? ¿Ah? Pero me dicen acá los oyentes de la radio. Déjale descansar, déjale. Los oyentes me dicen acá, ve. Acá los oyentes me dicen, el mercado Modelo está cerrado. Más que algunos vendedores están afuera vendiendo. Yo no sé a cuál mercado habrá ido Rey Jaramillo. Al Clavero, pero me están diciendo está cerrado acá. Abierto está la puerta del mercado. Afuera deben estar vendiendo, ¿no? Afuera deben estar vendiendo. A ver, vamos con Joe Javá. Vamos con la nota de Joe Javá. Son las 8 de la mañana con 49 minutos. La marina turística en Bellavista, Nanay, está atendiendo con normalidad. Ah, Nanay está atendiendo con normalidad, ¿ah? Puede ser una mazamorra de doncella, entonces, ¿ah? Edison, puede ser una mazamorra de doncella, una sopa de majas. Una sopa de majas, chiquito, muy pobre, allá en la marina turista, en Bellavista, Nanay. Ahí está Joe Javá. Adelante, Joe Javá, le escuchamos con la información.
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2: Juan Carlos, no te imaginas, acabamos de encontrar una tremenda doncella, Juan Carlos. Wow. Hablando de doncella, aquí la señorita está vendiendo una tremenda doncella para el ceviche, la cabeza para la mazamorra, Juan Carlos, imagínate. 60 lucas, ¿ah? Ya le queremos comprar, pero nos falta 50 todavía. Vamos a tener que contar acá antes que le venda la señora. Lo cierto, Juan Carlos, es que aquí está atendiendo con normalidad la marina turística. Pueden, ya le están llevando la doncella, me han ganado la doncella. Ya venía un señor acá escuchando la radio, venía corriendo. Y una doncella de más de un metro, Juan Carlos, no sé si estoy exagerando, pero acá hay unos tremendos pecados puestos que han llegado, ¿no? Y tienen que vender, por eso es que están atendiendo acá con normalidad, Juan Carlos. Hay también acá una tremenda corvina, 35 soles, Juan Carlos. Eso no alcanza en una fuente, tiene que ser una fuente, claro, fresco, Juan
0: Pero
2: Carlos.
0: Pero debe
2: fresco.
0: Ser grande, ¿ah? ¿Eh? Es una corvina de que debe pasar una fuente, seguramente 35 soles. 35 soles es un buen precio. Depende del tamaño del pescado también, Joe Javá.
2: Por eso, Juan Carlos, por el tamaño del pescado que está ese precio. Y bueno, están rematando, Juan Carlos, porque también ellas quieren ir a su casa, ¿no? Han dicho que van a tener solamente
0: Ya va a ser las nueve. Y en los mercados, la gente que está trabajando en los diferentes mercados, el plazo es para que trabajen hasta las 9 o hasta las 9:30. Bueno, ya, pero la señora quiere vender, ya. Remátale ya, por favor. Entonces, Joe Javá, lleve su doncella y lleve su corvina, tremenda corvina, Joe Javá.
2: Ya le están llevando, Juan Carlos, acá le están componiendo, como dicen nuestros abuelitos acá, al pescado. Vamos a preguntar por acá al maestro. Maestra, solo una preguntita, ¿qué le van a hacer a la doncellita? ¿Para qué le van a gustar? ¿En qué comida le van a hacer?
3: Una mazamorra.
2: Wow. Tremendo. ¿Cuánto está la
0: corvina? Y abre el apetito.
4: Hasta 30 le dejo.
2: Sí, están rematando, Juan Carlos. ¿Este que pescado de maldita? Arayo, también acá, parecido al zúngaro, Juan Carlos, pescado grande que tiene acá la mamita. No, pero aquí al menos, Juan Carlos, en la manera turística, en el mercado, están atendiendo con normalidad los puestos de venta, ¿no? Acá están...
0: ¿Y de dónde están trayendo la doncella? Traen de Nanay seguramente, ¿no? Están trayendo del Momón. ¿O de dónde están trayendo la doncella, Joe Javá?
2: de acá de del Nanay, Carlos, pescado fresco, ¿eh? Le han hecho en cuatro pedazos.

0: Pescados hay doncella, corvina.
1: Acá nos estamos hablando con nuestro guía, acá con nuestro guía. Este que es pescado es maestro. Buenos días.
2: Tucunaré.
1: Tucunaré, Juan Carlos. Tremendo tucunaré. Esto para el tema, hermano. Esto es consulado, un sudado,
3: ¿para qué? Claro. Hola, señor periodista. Esto sirve para un sudado, para un chilijano, para frito.
0: ¿Cómo se llama la señora que está ahí? ¿Cómo se llama la señora?
3: La mañana. Ay, no. Liliana.
0: Ah, Liliana, le conozco a la señora Liliana. Le conozco ya, ya su voz me parecía conocida. Ya su voz me parecía conocida. Ella es la que le distribuye los mejores pescados, la corvina, mi amigo Augusto Temoche, y te vende tremenda palometa, tremenda palometa. Salúdale a mi amiga la señora Liliana allá en Bellavista Nanay, en la marina turística, don Joe Jabá.
1: Sí, Juan Carlos, acá tiene paiche también la señora, acá hay corvina, capitana, bujurqui, lo que te dicen, ¿no? Acá está un danán con nuestro guía, este de acá, ¿cómo le llamas tu madre? Tucunaré, Juan Carlos, tremendo, son pescados grandes. ¿Cuánto está eso, el tucunaré, señorito?
3: Un tucunaré de 3 kilos cuesta 30 soles, inmenso.
1: 3 kilos. El bujurqui, ¿cuánto es el montoncito así?
3: 20 soles, pero fresquecito, recién salidito del agua.
1: ¿De han traído, madre? ¿De acá, madre,
3: de acá del momón, de la entrada, de la quebrada?
1: Ahí está Juan Carlos, ¿está? Y acá nomás al costado compra tu verdura, acá está tu culantro, tu tomate,
0: sí.
1: ¿No? Tomate regional.
0: No hay fariña, yo he acabado.
1: No veo fariña.
0: Los viernes o los sábados.
1: Pero
0: esa fariña de picuruyaco tiene que ser, ¿ah? Tiene que ser esa fariña de picuruyaco, yo he acabado.
1: Sí, Gonzalo, ya vamos a hacer nuestro mercado, etcétera, pero no alcanza ahorita, no sé, algo vamos a hacer para tenemos que llevar a... acá también, este que pescar de madrecita, buenos días, ¿qué pescar es esto, madre? Doncella también, acá hay más doncella, Juan Carlos, ¿ah? Hay de todo acá, bueno, al menos aquí, como te digo, compañero, en la marina turística, ahí la atención es normal en estos momentos, los que deseen venir de repente a comprar para el almuerzo, para los alimentos del día... Hasta las 9:30 va a ser la atención, me comentan acá la madrecita, así que hay que venir a colaborar, porque ustedes también quieren volver a casa, Juan Carlos. Están rematando los productos a esta hora de la mañana, compañero. Contigo es tuyo, Juan Carlos.
0: Gracias, Joe Jabá. Gracias por la información. Ah, gracias por la nota, Joe Jabá. Y buen provecho, Joe Jabá. Acá un oyente de la radio, el señor Malaberry. Mira este desayuno que me manda. Pero solamente está mandando la foto, pues, ¿verdad? Mira el señor Malaberry, ¿dónde está la...? Mira lo que manda don Edison Malaberry, este desayuno regional. Buen provecho, don Edison Malaberry, mira este desayuno. Este sábalo boquichico. Para mí que es un tremendo sábalo, mira. Pero es un sábalo frito. Es un sábalo frito. Con su plátano cocinado, calientito. Su plátano cocinado calientito, su huevo de taricaya. Mira, Pecer, dice lo que nos manda. No es sábalo, es lisa de cachete colorado. Lisa de cachete colorado. Pero no veo que es el otro plato, debe ser. Veo pura verdura. A ver, dígame, don Edison Malaberry. Picadillo de paiche debe ser, ¿no? O huevera, no sé, algo por ahí. Pero mire ese desayuno regional, buen provecho, acompañado de su café. Oye, ¿sabes qué compré el otro día en el mercado, Edison? ¿Sabes qué compré aquí en el mercado modelo? A 10 soles un porción de sardina. A 10 soles un porción de sardinita. Oye, no estaría mal, ¿no? Con su plátano cocinado, un desayuno. ¿Ah? Un desayuno, su sardinita frita. Sardinita frita. Con su plátano cocinado, su ají, aquí no se puede por el tema, está un poco mal la garganta. ¿Con quién vamos? ¿Quién está? Está un poco mal la garganta, pues. Imagínate, ¿eh? Una sardinita de su plátano cocinado o su tacacho de plátano cocinado. Eso ya es una locura, ¿eh? Eso es una locura. 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Atención, son las 8 de la mañana con 57 minutos, ¿ah? 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

0: 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Vamos con Gisela. Ah, Gisela está ahí, en el teléfono. Vamos con Gisela, ya. Vamos con Gisela. Adelante. Gisela está con qué información. Vamos inmediatamente con la nota de nuestra compañera Gisela. Algunas tiendas comerciales abren su puerta para la atención al público. Adelante, Gisela, le escuchamos.
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2: Gracias por el pase, Juan Carlos. Estamos nosotros recorriendo todo el Girón Próspero, Juan Carlos, y algunas tiendas comerciales ya están abriendo ya sus puertas para atención al público. Estamos hablando nosotros acá de Cablevisión, de Compudata, de Yamaha, inclusive los trabajadores de Carza también les han obligado a venir, Juan Carlos.
0: Están atendiendo estos locales, están abriendo sus puertas acá en el Girón Próspero para atender normalmente. Gisela.
2: Sí, Juan Carlos, ya están abiertos y ellos, o sea, con total normalidad, las farmacias también, Incafarma, Mi Farma, algunos hospedajes también están abiertos, ya también lugares donde venden accesorios para celulares, es decir, todos ya están comenzando justamente a abrir sus puertas para la atención al público, Juan Carlos, esto porque no están los piquetes por este lugar. Y otra cosa también, Juan Carlos, el tráfico al menos en todo el centro de Iquitos, te puedo decir que está en un 30% de normalidad. Hay varios mototaxistas que están trabajando con total normalidad. Muchas personas salen también en motocicletas, digamos, a sus trabajos, pero aquí está como si no hubiera paro, como si sería un día domingo, así tranquilo, pero hay movilización de vehículos, de más motocarros, Juan Carlos, se ve que sí están circulando con toda normalidad, Juan Carlos.
0: Y están saliendo los motocarros a circular, entonces, Gisela.
2: Sí, Juan Carlos, es como si no hubiera un paro, vuelvo a repetir, como si sería un día domingo. Están saliendo ya a trabajar justamente los motocarristas, que se les ve también con pasajeros, a muchos de ellos están transitando como si no pasara nada, como si Iquitos, Loreto, no estaría en un paro de 72 horas, Juan Carlos. Este es el panorama, ya siendo las 9:01 de la mañana. Tránsito normal, al menos en todo el distrito de Iquitos. Algunos comercios, algunas tiendas ya están abriendo sus puertas para la atención al público, Juan Carlos. Esa es la información que
0: vamos
2: a compartir.
0: Gracias, Gisela. Gisela Vaque, gracias por la información. 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

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Hay otra gente que te estafa. Hay un tal Fernando que vive por la San Antonio, me están escribiendo. San Antonio, ¿no? San Antonio con qué debe ser, ¿eh? Rosa Merida. Dice que es un tremendo estafador. 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Hoy estamos terminando el programa. Este es el primer día del paro, pero ya hay mucha gente que está saliendo a trabajar. Nos informaba Gisela Vázquez, ¿ah? Está llegando el peluche de la radio, ¿ah? Contento, está alegre el peluche, ¿ah? Me gusta verle alegre al peluche, ¿no? El hombre obediente, ¿ya? El hombre obediente, claro. Les va a acompañar hasta las 12 del mediodía, ¿ya? Con nosotros será, si Dios lo permite. Vamos a regresar mañana a las 5:50 de la mañana. Que tengan un bonito día, que Dios les bendiga. Gracias por la sintonía, no se muevan de la sintonía. Se quedan con el peluche de la radio hasta las 12. Hasta la 1, ¿verdad? El peluche. Hasta la 1. Yo le pregunto al peluche, pero mi peluche, pero tú te quedas casi todo el día, te quedas acá en la radio. Estoy llamando. ¿Por qué te quedas casi todo el día? Feriado trabajas. Sábado vienes a trabajar. Domingo trabajas. No sé si es pretexto o algo. Lo que pasa es que en mi casa me estresa. En mi casa me estreso. Y al menos acá me siento un poco tranquilo y bien. Se quedan con Llanos Rojas hasta las 2. Hasta mañana.

Nosotras también podemos ir a la marcha. Ah, por supuesto. Para todos. Luego de haber escuchado el mejor noticiero de la Amazonía peruana, con la conducción de Juan Carlos Martín Rodríguez y los más destacados reporteros de la ciudad, ahora nos quedamos hasta el mediodía. Música variada, entretenimiento al máximo. Información también tenemos. Todo, ¿eh? Todo. A la justa se ha ganado Real Madrid, ¿está bien? A la justa. Bienvenidos al programa.

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0: ¿Qué tal calor en la ciudad? Ayer la temperatura estaba muy buena. Ya demasiada calor estaba haciendo. Estaba templadito el clima el día de ayer. Pero hoy la temperatura máxima va a ser de 32 grados. Un poquito de lluvia en la tarde, por si acaso, ¿ah? Está bien, el tema Licucha, buenos días. Así es, hijo, acá estoy viendo mis bolas.
1: Adriana Álvarez.
0: Acá confiamos ya en las bolas, ya, hijo. Sí, pues, tiempo ya que no dabas información sobre tus bolas. Acá se ve todo, hijo, un poco de lluvia. A ver, ¿va a ser ligera o va a haber lluvia fuerte? Va a ser ligera, pero va a ser calorcito el día de hoy, hijo, ¿ah? Muy bien. ¿A eso de qué hora más o menos? A eso de 12 hasta las 3 de la tarde. Ten mucho cuidado con los rayos solares, hijo. Oye, te maricucha.

0: pasa, Ceferino?
1: No, no, no, acá andamos Benjamín llamando y Mónica.
0: Ya, atento a cualquier información, de repente por ahí alguna canción. ¿Quieres mandar tu mensaje, saludar por el cumpleaños del sobrino o la sobrina? Del esposo o la esposa al 965-673668. Ahí está Ceferino, ¿eh?

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Y hoy vamos a regalar dos tortas más adelante. Atentos a la programación, ¿eh? 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

0: moda es el amor a pelao. Hablando de pelao, salud para mi amigo, mi amigo, el mago, Felizardo, el mago, ¿eh? Últimamente le dicen cable peligroso, está pelado. Saludo para Elvis Adriano Molina Mori. ¿Qué pasa con él? Está cumpliendo años. Estudiante de la Facultad de Agronomía, full sintonía en la calle Brasilia con San Antonio. Está ahí se acatando el paro, escuchando Loreto y su paral, el número uno. Me parece muy bien. Abrazo para él.
1: Quiero que abra.
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0: Ay, ¿qué será la vida, mi amigo Fernando Mestanza, no?
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0: Oye, ¿dónde estará Fernando Mestanza, verdad?
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0: 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Entonces matricula y al toque le va a dar su polo, ¿eh? Ah, sí, no te creo, de verdad, hijo. Sí, tía Maricucha, hasta con regalo sales, tía Maricucha. Ya quiero contar mi chiste, sea hijo. Ya, tú mismo eres, pues. A ver, vamos, ya, vamos sacando. ¿Ya dónde está mi secretaria? Acá estoy, tía Maricucha, ¿qué pasa? Ya me funciona, pues. A ver, ¿cómo se dice bombero en japonés? A ver, ¿cómo se dice bombero en japonés? Bombero en japonés se dice ataca la llama. Espejo en chino se dice aitoyo.

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0: me das una llamadita, por favor.
1: Quiero brindar para ver si es si me das un poquito de felicidad.
0: El doctor Ábalos. 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
2: Amigo, le manda un saludo para mi hija Yana Yaleska por sus 9 años. Está cumpliendo 9 añitos, felicidades. Ponle su happy verde, ¿qué te parece? Ponle su happy verde.
0: Ayana Yaleska, 9 años, de parte de su papá, de su mamá, de los hermanos y toda la familia. Calle Cusco 615, va a ser un gran almuerzo, provecho, ¿ah? ¿Eh? Saludos para la familia Rodríguez, para la señora Marina, ahí está Gabriel y Joel escuchando el programa. Amigo, manda saludos para la señora Lali Mañez, de parte de su hermana Manuela y su cuñado Hugo. Cumpliendo el día de hoy un añito más de vida, Lali Mañez. Así es, Mañez o Muñoz. Bueno, acá ponen Mañez. Bueno, felicidades. Y que vengan muchos años más, ¿ah? ¿Eh? Muchos años más. Decía en la mañana en el noticiero que la marcha es pacífica. ¿Para qué decirse, no? Se apoya a la huelga, al paro, como quieran llamar, a la marcha. Pero háganlo pacíficamente, pues. No hagan, pues, usando el vandalismo. Por ejemplo, por acá, por la radio, hemos visto a varias personas que venían con su moto o estaban estacionados, le han pinchado la llanta de la moto. Está mal, pues. No, no, así no es, pues. Así no juega Perú. Y nos están enviando también al WhatsApp de la radio que no dejan pasar a personas de adultos mayores que tienen que ir, pues, a los hospitales, a su cita. Y algunos están cobrando para pasar 20, 10 soles. ¿Qué es eso? ¿Es el negocio ya? Tampoco. Pues eso sí no estamos de acuerdo, ¿ah? Pero se creen machitos, ¿ves? Cuando están en mancha, ¿no? Cuando están solitos, ¿ah?
1: No se puede continuar.
0: No matan, pero ni una mosca. Pero aquí en la radio tenemos cámara. Vamos a ubicarla a esos vándalos que han hecho eso, ¿ah? ¿Eh?

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0: Guay. A ver, vamos a buscar. 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Ahora no sabemos cuánto hueco tendrá acá la cámara. Bueno, no es broma, pero me da cólera, ¿verdad? Son la hora en todo el país, 10:21, 10:21. Regalo la primera torta, ¿ya? A ver, ¿vos querés llamar recontra pilas? ¿Me das el telefonito, por favor, el secretario?
1: ¡Aro, papi!
0: Voy a preguntar las direcciones de torta de Rosy. Y al toque te doy tu torta. Persona que no ha ganado con la

Un saludo para mi comadre, está feliz mi comadre, la Ana Marina. Pucha, le deben ya sonar a mi comadre. Ahí la vi temprano ahí con su comadre, ahí la Karen Fasabi. Ah, estaban planeando que van a comer pan con peso. ¿Por qué? Pan con queso. Allá, pan con queso. Ajá. Queso rallado, dice. 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Caballero, vamos con saluditos al amigo. Saludos para mi mamá Alicia Vizcarra Montero y para mi papito Genaro Siquiwa en la carretera Iquitos Nauta, siempre escuchando Loreto Insuperable número uno. Saludos para mi mamita que está cumpliendo años. Acá ponen saludos para mi mamita que es su cumpleaños. Pues, ¿cómo? Pues se llama. No ponen el nombre. Ay, no, Dios mío. Saludos de parte de Raúl, dice, de parte de sus hijas, suegra, hermanos, hermanas, todo, pero no ponen el nombre. ¿Cómo ya? Ladi Mercedes Mañez Inuiri, así se llama, Estadio Nomásico, felicidades. ¡Viva la compañera! ¡Viva! Se va el otro día mi amiga, pues la Choma, pues se va, dice al doctor: doctor, doctor, me duele, doctor, me duele aquí. Y el doctor le dice: ponte allí. Y sigue la Choma, le dice: doctor, doctor, me sigue doliendo aquí. Entonces vaya de aquí. ¿Tú sabes por qué Bob Esponja no va al gimnasio? ¿Conoces a Bob Esponja, de? Claro, el dibujo animado, el cuadrado. Ya, ¿por qué Bob Esponja no va al gimnasio? ¿Por qué? Porque ya es cuadrado. Oye, el otro día se ha encontrado mi amiga la Ana, pues di con mi amiga ahí, la Morena de Oro, con la Lizeth Salina. Ambas pues están subiditas de peso. Y se han ido pues a la bodega del señor Fierro Fierro y le dicen: señor, ¿tienes algo para bañarnos? Y Fierro Fierro le dice: ahí está jaboncillo de tal marca, le dice, ¿no? Y ellas y las dos dicen: no, queremos mejor eso para lavar vamos a bañarnos con eso para lavar olla. ¿Cómo van a bañarse con eso para lavar olla? Sky dice: arrasa con grasa.

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1: Así, indiscutiblemente, los demás atacaban y atacaban y atacaban. Según viendo por acá una encuesta realizada al momento, al instante, recién terminadito, informan que el que ganó el debate el día de ayer con más propuestas es el licenciado Fernando Meléndez Celis, el hijo del pueblo. El próximo gobernador de la región Loreto 2026, el licenciado Fernando Meléndez Celis y la María Azul.

A esos que están pinchando la llanta de las motos. A ver, ven a pinchar solito, solito, sin tu mancha. ¿Ah? Ven, solito, ven.

0: Oye, comparito, ¿qué pensabas? ¿Que yo me iba a demorar? No, tranquila. Ya, maricucha, tranquilo, mi estimado panza de lagartija. Tú no eres Melcochita, tú eres Melco. Aclaro, yo soy la otra versión, pues. Tú sabes cómo es la situación, pues, oye. Ahorita vamos a... Hoy saludo para mi compadre Rey Jaramillo. A él, por ejemplo, mi compadre le dicen, pues, le dicen el tsunami. ¿Tsunami? ¿Por qué? Arrasa con todo. Arrasa con todo, motocar, carro, casa, todo. No, no perdona nada, mi compadrito. Además le dicen autogol a mi compadre.
1: ¿Ah, sí? ¿Por qué?
0: Porque le hicieron sin querer. Hoy tengo a mi amigo, pues, que tan feo, que le dicen, pues, Chapulín Colorado. Allá vuelta. ¿Por qué le dicen Chapulín Colorado? Porque fue sin querer queriendo.

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Quema para París, quema para París. ¿Qué tal calor en la ciudad, Dios mío? 31 grados, calorcito. 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Y los guapetones, chicos, ¿ya me escuchan? Ah, todos son guapitos ahí. A veces te atienden desde las 9 de la noche para arriba, los fantasmas. Oye, te cuento, pues, hermano.

0: está pasando un helicóptero por acá, de repente me están queriendo llevar ya. Acá está pues el verdadero debate, acá la maricucha con el tío Melco. Así es el verdadero debate. Oye, dice que a la tía maricucha le dicen caldo de gallina. A mí me dicen caldo de gallina porque te comen después de la borrachera. A ti pues te dicen, últimamente te veo ya por la edad medio, ¿no? Por eso te dicen el ecológico. A mí me dicen el ecológico, ¿por qué? Te gusta el ambiente. Oye, te cuento, dice que a mi compadre de Loreto en la noticia, Juan Carlos Martín, le dicen, pues, carpintero micio. Ah, le dicen carpintero micio, ¿por qué? Ya no clava. Oye, ahora con tu edad ya, hijo, te dicen estreñido. Allá a mí me dicen estreñido, ¿por qué? Porque no haces ni mi... ¡Ay, no! ¡Uy, Melco, uy! No haces ni... Oye, ya se... ¡Aña, se le están... Aña, muy bien, tranquila! Tranquila, mi estimada... Mi estimada... Ya me he olvidado el pensamiento, ¿eh? Habla, pues habla, mi estimado, plastilina. Aña, ¿por qué me dicen plastilina? Solo sirve para hacer tontería, ¿no?
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0: Uy, Melco, ¿eh? No, esto no queda ahí. Espérate un ratito. Ahorita voy a resetear mi cerebro, pues oye. Panza de hipopótamo.

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No me responde el doctor Iván Ábalos. Él es de todo, ¿ah? Es dueño de varias, bueno, tiene varios motocar y es dueño, propietario. 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El doctor de leyes, también el doctor de leyes. Y mecánico, en momentos libres. Él es el doctor Iván Ábalos. 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

0: hombre, con su vaina. Grandazo, mira, pues oye. Ah, te estoy mirando. No, trátame bonito, Melco, ¿ah? No te estoy diciendo a ti, pues, tía Maricucho. Estoy hablando acá, mi papá de mariposa acá.
1: Ay, no, ¿qué tiene? Por favor, no seas así.
0: Ya vete, ¿te das cuenta? Acá, mi compadre, es este pescado equivocado, pues.
1: ¿Pescado equivocado? ¿Por qué?
0: Porque no eres bonito, eres cabrilla. ¿Es cierto que a ti te dicen cable viejo? A mí me dicen cable viejo, ¿por qué? Para pelado ahora. Oye, dice que tu marido es tan flojo, tan ocioso que le dicen león de circo. Ah, león de circo, ¿por qué? Hay que pagarle para que trabaje. Cuenta bien el chiste, no es pagarle, hay que paliarle para que trabaje. Ah, ya, sí, pues ya no veo bien dónde están mis lentes, oye. Dice que tu amigo Juan Carlos Martín está tan saco largo que le dicen piñata. Ah, piñata, ¿por qué? Le gusta el golpe. Que tú pasa piola, no me he olvidado, tía Maricucha, a ti te dicen enfermera. A mí me dicen enfermera, ¿por qué? Para de cama en cama.

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0: A Limpien se le conoce porque tiene carro.
1: Infiel.
0: Hermano Chapuñay. Así, ¿eh? Hermano Chapuñay. Así como escucha, Chapuñay. Arroz coral. A partir del día sábado vamos a regalar, paquete de víveres aquí en la radio. Ya vamos a ir anunciando. Ah, no puedo regalar el día de hoy tortas, porque ¿cómo vas a ir a recoger, pues? Además no están atendiendo el día de hoy. Ya la vamos a regalar el viernes. Viernes o el sábado de repente. Dependiendo, ¿ya? 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
2: Díselo.
0: 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Saludos para papá Roy y para mi mamita, mi hermanito, de parte de Ronald. ¿Cómo se llama papá, el hermanito? Saludos para mi hermano, hoy está cumpliendo años, Eduardo y Comena Amasifuen. Saludos de parte de Romeo, Gerson, Nilda, Paolo, Lilia. De parte de su mamita, Ilmer Amasifuen, de parte de su papito, que le ilumina desde el cielo. Muchas felicidades y bendiciones para Eduardo y Comena Amasifuen. Saludos, se va hasta San Salvador de Humagua, Río Amazonas. Territorio de Radio Loreto Insuperable, número uno. Saludos para el gran chaval de Belén, Zona Baja. Acá ni el paro nos detiene. Siempre sintonía de Radio Loreto. Me parece bien. Saludos para José Wilder Amías Grandes. Dios le bendiga siempre. Está cumpliendo 10 añitos. Felicidades.
2: ¡Bien, santo!
0: Saludos de parte de su mamita Carla y toda la familia. Saludos para Einer Aguanari en calle San Judas Tadeo, sector de San Juan. ¿Ah? José Wilder, reiterado el saludo, 10 añitos, bendiciones.

0: ¿Qué vas a preparar el día de almuerzo? Bueno, algunas caseritas que no están en los mercados, que suelen vender siempre en los mercados, pueden venderlo, ¿sabes dónde? Te doy la idea. Ahí en el barrio, nada más. Saca tu mesa, ponte a vender ahí. Hoy da ganas de comer un pescadito frito con su platanito o su ensalada.
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0: ensalada de palta con su cebollita, su chicharapita, su refresco de camo camo.
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0: No, sino cervecita. Ya, vuelto.

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Halo ya, halo ya, halo ya. Oye, hermano, quiero saludos por aquí. Saludo para el gran Cristiano Ronaldo Ordóñez Espinosa. Está cumpliendo un añito más de vida. 18 años. Todo un jovencito, ¿ah? Se une al saludo papá Robert, mamá Flor, hermanos Carles y Kilian. Ahí en Pasaje Quiñones con Miami, sector de Moronacocha. Muchas felicidades. Y que vengan muchos años más para el gran Cristiano Ronaldo Ordóñez Espinosa. ¡Happy birthday, Tuchu! ¡Que viva! ¡Ay, que beba! Hoy cada rato cumplen años ahí. ¿De qué bruto? ¿Cuánto? Pues a veces una manada así. Sí, pues numeroso en la familia. Bueno, saludo de parte de su tío Bradley, con mucho cariño. ¿Ah? Golpéale su codo, Diosito. Sonido 2000. Puedes irte, tremenda canción que lo piden a cada momento, a cada instante. Puedes irte, sonido 2000 de Tarapoto.

0: Un abrazo para mis amigos de Aucayo, Río Amazonas. Siempre es, escuchando el programa, hinchas de por las mañanas. Aucayo, Río Amazonas, con Radio Loreto Insuperable, número uno. Así es. Ahí están, pues, mira, ve. No, fuera de broma. Ya lo tenemos identificado al que ha pinchado la llanta de varias motos. Está con mochila, otro con gorro.
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0: acá está.
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0: mira, ve.
1: Me
0: vamos con la hora criolla.
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0: Oye, ¿y quién es responsable si pasa algo? Acá hay videos que tenemos tanto de la radio como de varios que nos están mandando. Oye, no sé si llamarlos los protestantes o manifestantes que quieren el progreso para nuestra región o nuestra ciudad, pero ¿cómo van a estar andando con arma blanca? Con cuchillo. Cuchillo, acá está. Tenemos varias pruebas. Y los oyentes pueden mandar las pruebas, ¿ah? Amenazan con cuchillo también.
5: ¿Quieres poner?
0: ¿A quién hacemos responsable de estas cosas si pasa algo? ¿Al de la CGTP?
5: Por la calle.
0: Claro, pues.
5: ¿Y?
0: ¿O no?
5: ¿Cómo está?
0: Pero acá hay pruebas. Vamos a ver qué se puede hacer, ¿ya? Vamos a ver qué se puede hacer. Así se inicia La Hora Criolla en Loreto Insuperable número 1.

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1: Esta es la hora, 12:47.

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0: Cuando la lluvia termina, nos dice el gran Vitocho, el paraguas se vuelve una carga. Claro, como ya no te está protegiendo de la lluvia, ahora tienes que cargarlo. Ya se vuelve pues algo pesado para ti, ¿no? Así dice, termina la lealtad cuando los beneficios desaparecen. Cosas de loco.
1: Sí, estoy tragado, compadre.
0: Mientras tú estás apoyando a alguien, bacán, ¿eh? Pero a ver, déjala de apoyar. Te conviertes en el más vil.
1: Sí, estoy tragado.
0: En el hombre sin corazón.
1: No se lo niego.
0: En la persona que nunca piensa en los demás, solamente en uno. Así pasa, hermano.
1: Sí, estoy tragado.
0: Así le prestas 100 soles a alguien. Y ahí cuando le cobras o no les quieres prestar más, ya, oye, está loco, ya se cree porque tiene plata, ¿no? Como no sabes devolver.
1: No se lo niego.
0: Hola, hola, mi gente. Papachito te dice: bienvenidos a tus tardes insuperables en Loreto número.

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0: este día, en el primer día de paralización aquí en nuestra ciudad. Aceptado, promovido a la gente de la CGTP y algunos otros gremios más que dicen tener la representación de todos los iquiteños. Se atribuyen a la representación de todos nosotros y han decidido hacer estos tres días de paralización. Mi hermano, ustedes se han tomado la atribución de
1: bailar en todos lados,
0: de decidir, ¿verdad?
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0: Pero hay gente que también tiene la necesidad de trabajar todos los días.
1: Despega.
0: No solamente porque gane su billetito, sino porque tiene muchas cosas que hacer, ¿no? Muchas actividades que no puede posponerlo. Al igual que los dirigentes tienen su propia forma de pensar, los empresarios, trabajadores, todos también tenemos otra forma de pensar. No es posible ver que pasen por toda la próspero Arica pinchando la llanta de todos los vehículos estacionados de personas que fueron a cumplir su deber en el trabajo.

picando la llanta, destrozando los vehículos de personas que con mucho esfuerzo han logrado tenerlo. Ya pues, hermano. Pero bueno, así tenemos esos dirigentes, así tenemos esos políticos que nosotros lamentablemente también hemos elegido, la mayoría al menos, y dicen representarnos y hacen pues cualquier otra cosa que todo lo contrario a lo que una población quiere.

0: pesar que la bolita de cristal tiene harto dinero, él sigue trabajando. A él nadie le detiene.
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0: Si no, ¿quién va a pagar sus viajes al extranjero?

Para que no se rompa el celular, haz como mi amigo Jesús Gabriel Hidalgo Petit, que compró su case.

0: 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Novedades, Angelito, es otra cosecha, pues, mi gente. Tú ya lo conoces, ¿eh? Así que visítenos. ¿Quiénes estaban de cumpleaños el día de hoy? A ver.
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0: Me dicen por acá. Papachito, por favor, envíame saludos. Muy en especial para mi hijo Hernán Giampiero. Hoy está cumpliendo años. Muchas felicidades para el gran Hernán Giampiero en el día de su cumpleaños. Saludos de parte de sus hermanos Roderick.

0: Así que un feliz cumpleaños número 17. Sigue siendo el hijo amoroso y respetuoso. Feliz cumpleaños, Hernán Giampiero. Feliz 17 de abril.
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0: Saludos de cumpleaños para la señora Olga Saurino Meléndez. Hoy está de cumpleaños y muchas saludos para ella de parte del ingeniero Culebra. Ahí en calle Huáscar, en el sector de Punchana, ahí en la celebración. Así que los buenos deseos, las buenas vibras para usted, señora Olga Saurino Meléndez. Que Diosito le conceda mucha salud y muchos años más de vida. Feliz cumpleaños para usted
2: y sus muchachitos.

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0: gente está chambeando, la gente está poniendo su granito de arena. Papachito, aquí estamos a puertas cerradas, ¿no? Aquí. Siempre vamos a resguardarnos. Hay que tener mucho cuidado también, ¿eh? A la vuelta. Siempre hay que estar prevenidos. Prevención siempre, mi gente. Saludos para Mayrita. ¿Qué pasó? Ah, claro, pues están en casa el día de hoy, ¿no? Bueno, un gran abrazo para ti, Mayrita. Éxito siempre.
1: Que se te pega, que se te pega.
0: Pachito, disfrutando este día en casa. Es verdad, cuando hay este tipo de paralización, muchas personas se sienten bien, ¿no? Estar en casa, disfrutando en familia, viendo a los hijos, a la esposa. Estar ahí viendo las cositas del hogar, de la casita que falta por acá, falta arreglar acá, con la barridita. Siempre se aprovecha, sí, claro. 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

a toda la gente de Botica Farmatodo. Ahí en el sector de Punchana, no decimos la dirección porque de repente van por ahí. Saludos para Yusinés. Él almorzó su pescadito con su plátano. Preparado por su esposo Gary, ¿no? Se fue bien almorzada. Yeah.

0: Quito.
1: Aprovechando estos días de paralización por acá por Iquitos. El príncipe Octavo dice, está estresado, necesitaba un descanso. Trabaja 3 días a la semana, estaba muy estresado. Así que está de paseo por el caserío a San Juan de Múnich. Junto a la familia, a la pequeña Ixa. Ahí está con su señora, toda la familia, ¿no? Bien, ahí el príncipe Octavo acá. El hombre está estresado, solo trabaja 3 días a la semana y está estresado y merece este descanso. Bien ahí.

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de parte del popular Tronco Bar. Siempre con Radio Loreto. Gracias, mi gente. A la gente de Sodexo. Área de producción hotelera. Saludos de parte del popular Tronco Bar.

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0: El que no se equivoque, mi amigo Javich. Bueno, dice, los hombres son bien, somos inteligentes, me dice, está bien, Javich, ya. Bien con ese. Bien con ese planteamiento. Que resuelve las dudas. Y nos hacen ser inteligentes, ¿eh? Bien. A ver, tengo los saludos que me hacen llegar a través del WhatsApp. Papachito, buenas. Quiero mandar un saludo muy especial para mi príncipe, Adriano Vázquez Tapuyima. Hoy está de cumpleaños. Ah, bueno, si está de cumple.
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0: Nos unimos a la celebración, ¿eh? Para el principito Adriano Vázquez Tapuyima. Hoy está cumpliendo 4 años. Saludos de parte de los abuelitos Viviana,

0: papá Nico y mamá Sara.
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0: Estamos escuchando la radio a través del internet en San Luis. Escuchando Radio Loreto, por supuesto. Abrazos para Adrianito Vázquez Tapurima en el día de su cumpleaños. Saludo, otro saludo. Ah, empresariado Vázquez también. Decirle que lo amo mucho, que Dios lo bendiga. Feliz cumpleaños, hijo mío. Tanto papá como mamá mandaron, enviaron el saludo, ¿no? Entonces ahí están disfrutando este cumpleaños en San Luis, escuchando Radio Loreto. Gracias.

0: primazo Ronnie desde la bella ciudad de Requena, Atenas, el Ucayali. Dice para enviar saludos para sus hermanos Lucio, para Mercedes y Isabel Lomas. Gran abrazo, primazo.
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Saludos para toda la familia Gómez Ruiz. Sí, toda la familia Ruiz Maca también. La familia Ruiz Tiña. Saludos para Luca, Shirel, Kenia, para mamá Coco, escuchando Radio Loreto. Saludos para toda la gente desde Nazca, desde Marcona, para toda la familia Dawa Linares, que está aquí en la ciudad de Quito, ¿verdad? Por la avenida de participación, Violeta Correa.

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0: aprovechar en hacer las caminatas, hermano. Después de mucho tiempo. ¿No? Ser un poco de ejercicio también, bueno. Siempre lo malo, algo bueno.
1: Todo, mi amor.
0: Se recuerda siempre. Papachito te dice gracias. Se viene Chicolosco en los próximos minutos. A cuidarse muchísimo. A mantener siempre la calma.

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Hola, hola, por favor, cambia esa cara, por favor, una sonrisa lo cambia

0: Atención, la hora en todo el país, 4 de la tarde, 45 minutos. A esta hora sentadito en tu vereda, descansando, conversando con la vecina. Ah, te estás poniendo al día, muy bien, por favor, cuidado.
1: La mami pone en Sinaga.
0: Por si acaso el WhatsApp está habilitado, ¿eh? Atención al número de WhatsApp, 965-67-3668. Escríbenos.

0: ¿Cómo se hace? No suena nada. Para que lo baile, mi amor.
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No, por acá saludito a la gente que está activada a todo volumen, escuchando la radio. Saludo para la familia Ramírez ahí en Cardoso. Saludo para toda esa gente jugando su partido de vóley. Saludos también para Yuleisi. Saludo para Margarito. 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

0: Oye, saludos para el eterno enamorado, para DJ Papu. Saludos también para Memo, Memo Cross. Saludos para mi hermano, chambeando ahí en Inversiones MIP. Los accesorios para tu celular,
1: ¡sí!
0: Cargadores, auriculares.

la gente que está aprovechando, bueno, aprovechando el paro, ¿no? Trabajando en casita, haciendo los quehaceres del hogar, baldeando la casa, limpiando la huerta. Espero que los chicos también estén colaborando. No es todo, no es todo estar en el celular nomás, ¿ah? Por favor, La gente que está de cumpleaños también, muchas felicidades, bendiciones. Espero que lo estén pasando de lo mejor. Saludo para los amigos de Moto Racing JR. 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Saludo para Julito Azipali.

0: Ese.
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0: gastando como, como chiqui. Borrachera por aquí, borrachera por allá. Por favor, por favor.
1: Patecita nunca vos, ella que se andaba allí. 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
0: Eso sí, mi querido.
1: Poco no putero.
0: Cri-cri. 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

Es la triste historia de la discoteca donde la gente no bailaba y al DJ le gritaban, ¡no seas bruto! ¡No!

Saludo para Fiorella Muñante, de parte de su prima Rosita, escuchando el programa ahí en Lima, San Martín de Porres. Felicidades para Fiorella Muñante en el día de su cumpleaños, de parte de toda la familia que lo quiere.

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Se van las chicas, ¿ah? ¿Eh? Que charlaban las chicas, ¿eh?

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0: 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Dios mediante, estamos de vuelta mañana, ¿eh?
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0: Se me cuidan. ¡Shh!